0: a través de los años, como hemos hablado, pero el punto es mantenerte en la jugada, mantenerte en el juego. Para mí eso indica en mi área con Dios, en mis negocios, en mi vida relacional, en todas las áreas de mi vida, es estar ahí. A lo mejor no en otro año lo hice mejor, pero no he quitado el dedo del renglón, ¿no? O sea, no he dicho ya me voy a rendir en esto. Mantengo el grifo abierto, decir, o sea, sigo estando aquí sentado. A lo mejor hoy escribí una línea, mañana escribo 10, o en un mes escribo otra vez 4 palabras, pero me estoy sentando todos los días a escribir, porque así voy a poder terminar un libro. Entonces, para mí eso es el secreto de mantenerte en el juego, ¿no?
1: No, y quizás nos despedimos con esto, ¿no? La espera es la preparación, ¿no? Uno tiene que estar preparado.
2: Sí.
1: Prepararse para ese momento, ¿no? Es. Decían en el béisbol, escucho muchos podcasts de deportes, y los beisbolistas dicen, estoy ready. No, yo estoy ready para cuando llegue.
0: También los reggaetoneros.
1: Para cuando llegue el momento.
3: Sonó más
1: estoy
3: a eso.
1: Ready. Es que, son beisbolistas venezolanos, puertorriqueños, dominicanos.
3: De ahí viene.
1: Entonces, sí, de ahí viene esa línea.
3: Pues pero mantente bueno, ready.
1: Estén ready. Bueno, nos despedimos. Muchísimas gracias por acompañarnos. Busquemos juntos una vida de alto rendimiento, superando los límites e impulsando nuestras vidas. Nos vemos en el siguiente programa.
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En esos momentos difíciles de mi vida, he aprendido a refugiarme en ti, porque junto a ti, Señor, yo me siento seguro.

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1: Del Señor nuestro Dios es la tierra y su plenitud, el mundo y los que en él habitan. Porque Él la fundó sobre los mares y la afirmó sobre los ríos. Nosotros somos su creación, hechos a su imagen y semejanza. Somos totalmente dependientes de Él. Oh, amén.

humanidad le ha dado la espalda a su creador. Muchos por ignorancia, otros por soberbia. Estamos viviendo el tiempo de Mateo 10 y Mateo 24. Padres contra sus hijos, hijos contra sus padres. Es el tiempo de los falsos cristos y los falsos profetas. Un tiempo en el que aún los escogidos pueden ser engañados.

0: merece su gracia, pero su misericordia se extiende para alcanzarnos. De tal manera nos amó, que ha dado a su único Hijo, y el que cree en el Hijo no se perderá, sino que tendrá vida eterna. Yeshua es el camino, la verdad y la vida. Arrepentíos y convertíos, porque el reino de los cielos se ha acercado.
1: Jesús es la piedra angular. Él es la base y el fundamento de nuestra fe.
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La Biblia dice que Él pelea por su pueblo. Él pelea por ti esta noche. Di esta frase con nosotros.

Dios, cuenta conmigo. Resiste, respira. Redimídome. Recuerda que tú eres la niña de los ojos de Dios.

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De perdonar o sentirte perdonado. Perdonar es el final de un proceso. Es alejar tu conciencia del abismo. Es como dejar en libertad un preso y descubrir que ese preso eras tú mismo.

0: Y dice la palabra que aunque tu principio haya sido pequeño, tu postrer grande será.
1: No importa dónde naciste, no importa cómo

hijo, ¿por qué están mirando al cielo? Porque este mismo Jesús que han visto, que ascendió, Él va a volver otra vez. Él va a regresar otra vez. Y esta vez no volverá montado en un pollino. No volverá montado en un asno. Vendrá

Así es que conmigo, levanta tus ojos y di: Señor, anhelo tu venida gloriosa. No soy como algunos que tienen tu promesa por tardanza y que se desaniman o se desesperan. Yo confío en tu promesa y sé que tú volverás. Vamos, Señor.

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1: ¿Qué está pasando?
2: ¿A dónde van todos?
3: El predicador dice que va a ser un milagro. Hasta tú deberías ir.
4: Jacobo, Juan, ¿qué es todo esto?
5: No sabemos más que tú.
6: ¡Vamos!

0: sangra. Está sucia. Nos deshicimos de ella.
1: Por favor, se lo prometo. No lo tocaré. Yo necesito
0: mujer,
1: que...
0: por favor, vamos a ayudarle.
2: Con la última fuerza que le quedaba, luchó para acercarse a Jesús y tan solo con tocar su manto fue sana. No sé cuáles sean los obstáculos que te están impidiendo llegar a Jesús, pero no dejes de luchar hasta llegar al Maestro, porque Él quiere sanarte.

0: grita amen. 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

Ya, ¿saben? Cuando la vi por primera vez, mi corazón rápidamente palpitaba. Yo la miraba y la miraba emocionado. Tal parece que antes de conocerla ya la amaba. Trataba de contener lo que pasaba, pero hasta un ciego podía ver lo nervioso que estaba al ver aquella obra del mejor artista.

0: bendecida. Eres especial y tienes la gracia de Dios en tu vida. No te compares con nadie porque tú eres única. Yo sé que crecerás y tomarás tus propias decisiones. Te enamorarás y tendrás una hermosa familia. Lo único que te pido es que nunca te molestes conmigo, porque siempre te voy a ver como una niña. Te amo.
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Exceso de pasado, exceso de futuro. Un presente frío e inseguro. Un muro de contingencia muy duro que te detiene en ese camino oscuro. En esta triste y decadente sociedad.

Se vale llorar, se vale mostrar vulnerabilidad, se vale buscar ayuda. Lo que no se vale es rendirse, por nada ni por nadie. La noche parece larga, pero amanecerá, y en ese nuevo día cambiará tu historia. Historia que salvará

los cielos sufra violencia. Y yo creo que hoy Dios está levantando una generación de adoradores que están provocando que el cielo se mueva a la tierra.

0: Cuando Dios hizo a la mujer, Él la sacó del hombre para que el hombre tuviera a alguien a quien amar que fuera de su misma naturaleza. Fue el amor lo que le dio existencia a la mujer. 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

Alguien aquí vino a decirle al rey: te exaltaré, bendeciré tu nombre.

díselo una vez más. Alabaré. Dile por siempre y para

La paz os da, mi paz os doy. Yo no os la doy como el mundo la da. No se turbe vuestro corazón, ni tenga miedo. Si Dios está contigo, todo va a estar bien. La paz es una promesa que mantiene.

0: sacarla, llamarla con alambre acá.
1: Aquí no tenemos nada y vamos a tener que echarle entonces.
0: No se apure, sí, está viendo los trucos, no se apure.
2: Ya ustedes saben, mi gente, miren, este es el tanque de guerra por dentro.
3: Aquí serían fachadas en los costados. Aquí van los dos performers de
1: fondo. Ahora lo que vamos a hacer es, vamos a hacer una
4: grabada sin explosión. Marcamos todo exactamente sin explosión.
5: ¡Prevenidos!

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0: fue creado por orden de Dios. De modo que todo lo que vemos no vino de cosa visible, sino invisible. Jay Khalil, y esto es Panorama con El Díaz.
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Yo no sé hoy cómo hayas venido aquí a este lugar, pero hoy yo declaro en el nombre de Jesús que por la fe hoy se rompen las cadenas. Hoy yo declaro que por la fe se va la enfermedad. Hoy yo declaro que por la fe se levantan verdades.

0: Son las 6 con un minuto.
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0: Ya. A ver cómo queda.
1: Ya.
0: Tú eres más que un ser extraordinario, más que suficiente, más que necesario, más que un revolucionario. Tu amor es la revolución. Eres más fuerte de lo que imaginaba, más bueno de lo que soñaba. Tú superas lo que yo escuché de ti. Eres más que religión.

quedo corto. Ni en el diccionario, ni en el himnario encontré palabras para describirte con franqueza. Ni creando un nuevo vocabulario yo puedo definir tu grandeza.

ti, mi señor. Un flow melo. No tengo la mejor voz del mundo, pero cuando te canto me siento Pavarotti. Te amo. Nunca me avergonzaré de ti, señor. Gracias.

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frías, ¿por qué será que siento que me falta algo? ¿Por qué este camino gris se siente tan largo? Sé que estás sobrando aunque no te sienta, sé que estás sobrando aunque no te vea.

0: tanto aquí en la tierra.
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0: Gracias a Dios es viernes y el público lo aclama. El público está feliz de que gracias a Dios es viernes. Vámonos rápidamente porque son las 7 de la mañana con 2 minutos y recuerda que en esta hora tú haces la programación.
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0: Así que es momento de que mandes un mensajito y solicites qué canción te gustaría escuchar para que yo te la programe con toda la actitud de viernes. Oigan, por cierto, muchísimas gracias a los que bien temprano están escribiendo sus mensajitos. Si me escuchan ahí un poquito así como que medio afónico, es porque ya está la garganta. La garganta no da tregua, amigos, no da tregua. Hay un secreto que dicen que es muy bueno para la garganta. Creo que es como esos tés que hacen con ajo y cebolla y esas cosas. La verdad es que no sé. Pero bueno, dicen por acá, muy buenos días, Angelópolis. Aquí Don Sol, bendiciones. Sorpréndeme con una del Águila de Guatemala yendo al aeropuerto. Oye, oye, estás peligroso, Don Sol. ¿Estás peligroso? Algo así, ya nos vamos a poner violento, amigos. Si estamos iniciando el programa, relájate. No es cierto. ¿Quién me pidió el patito Juan? No me borren los mensajes, porfis, no me los borren. Si pediste el patito Juan, te ponemos el patito Juan. Ya saben que hay que ser como niños. Oye, a mí me gusta el patito Juan, ¿eh? Yo me crecí con el patito Juan. ¿A quién no les gusta el patito Juan? No importa cuántos años tienes. Así como dices, bueno, como decía Cepillín, 5, 10, 15, 8, 9, no sé cómo era la canción de los cumpleaños. No, la verdad es que no fui muy fan de Cepillín. Pero bueno, no importa cuántos años tienes, puedes pedir una canción del Patito Juan sin problemas, ¿eh? Dicen por acá, buenos días, Angelito, bendiciones, Funky, justo a tiempo. Oye, muy buena canción, muy, muy, muy buena canción. A ver, hasta el... Ok, perfecto. Dicen, gracias, Angelito, no, de nada, ahora te programas. ¿Para quién era el Patito Juan, eh? Que no te dé pena. Que no te intimiden esos brothers que piden canciones así medias aceleradas. ¿Para quién era el patito Juan? Tú dime. Te la vamos a programar de primero, ¿eh? Por si tu niño la está escuchando, o tu niña, o tu sobrino, o alguien, o simplemente a ti te gusta. La verdad es que a mí las canciones de Bieber se me hacen una joya, ¿eh? Me encantan mucho. Son obviamente canciones infantiles, pero la verdad es que se me hacen muy bonitas. Dicen, gracias, Angelito, para Zach. ¿Saben qué nos hace falta? Tener una hora para música de niños, ¿eh? O sea, música infantil para los niños, para los peques de la casa. Dicen, muy buenos días, Angelito. ¿Listos para zarpar de progreso a Mérida a la trabajación? Bendiciones, saludos. ¿Podrías la de ayer hablé con Dios? ¡Excelente! ¡Hola! ¡Hola, hola! Muy buenos días, mi querido Alegar. ¿Cómo estás? Dice, ¿puedes desearle feliz inicio de clases a la prepa? Alex, ¿ya inició la prepa? Caray, pues no, ¿ya? Ah, caray. Perdóname, no tengo chiquitos que vayan en la escuela, entonces la verdad es que ando perdido. ¿Ya inicia? Ah, curso de inducción. Ah, bueno. Según yo, regresan hasta como el 30, ¿no? No sé, la verdad, todavía... Ese es mi primera, fíjense, ese es el primer año que ando viendo también cosas escolares para mi hija, pero pues es preescolar, creo que es diferente. Entonces, la verdad es que ahí andamos. Dicen, sí, hoy entro a la prepa de inducción para Zach. ¿Quién es Zach? O sea, ¿quién es Zach? Coméntame quién es Zach. Vámonos rápidamente entonces, porque estamos mucho plática y menos canciones. Y es que llega el Patito Juan de Bieber y sus amigos, una increíble canción.

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0: A ver, dame un segundito porque tenemos un pequeñísimo detalle aquí. A ver, dame un segundo, por favor. Lo estamos solucionando. El señor productor está trabajando. 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A ver. Tan, tan, tan, tan, tan, tan. A ver.

Ok, perfecto. A ver, dame un segundito, por favor, porque estamos teniendo aquí algún tema con el audio digital. Dame un segundo, ¿va? Perfecto, ahora sí. Vámonos, les voy a leer algunos mensajitos, por favor, en lo que me están confirmando que ya lo están revisando. Dame un segundito, ¿va? Mientras, el teléfono en cabina es el 90.

0: Pensamos que era de nosotros, pero la verdad es que es un tema de la interfaz de YouTube que está fallando. A ver. Tan, tan, tan. Ahora sí, creo que estamos. Ahora sí, a ver. Ok. Teníamos entonces el patito Juan de Viper y sus amigos. Ahora sí.
1: ¡Viper, Viper! ¡Mira, allá va el patito Juan!
2: ¡Sí! ¿Sabes que ayer lo encontré? ¿Y sabes lo que me contó?

0: Biblia y también a veces oro.
1: ¿Seguro? ¿Seguro que lo haces todos los días?
0: Sí.
2: Y escuchamos este tema del patito Juan de Viper y sus amigos. Y es que ahora nos vamos con esto que nos pidió Don Sol. Esto es Oscar Ovidio, Contrabando de Biblias.

0: hecho, cuando muchas instituciones educativas cierran, nosotros hemos permanecido abiertos todos los días, está de lunes a viernes, de 8 de la mañana a 3 de la tarde, ahí está el colegio en la calle 72, número 499, por 5961 del centro de Mérida, en el barrio de Santiago, ahí estamos disponibles de 8 de la mañana a 3 de la tarde, y la atención en los números celulares que hemos proporcionado anteriormente, ahí están trabajando. Las clases en bachillerato inician este lunes 17 de agosto.
1: Wow,
0: sí, sí, es que es calendario de la Universidad Autónoma de Yucatán, sí. Y ahí iniciamos el 17 de agosto. Okay. Y en preescolar, primaria y secundaria, iniciamos el 31 de agosto las clases. Okay. Y pues quienes nos están escuchando, nos están viendo a través de redes sociales y quieran mayor información, quieran inscribir, pues ahí estamos disponibles siempre en el colegio para servirles y apoyarles en todo.
1: O sea que ustedes tuvieron vacaciones, las maestras se fueron de vacaciones.
0: Ellas sí.
1: Se fueron de vacaciones.
2: Algunas. O sea, sí, hacemos claro. Tenemos
1: como que guardias.
2: Guardias. Ajá. Uh-huh. Sí. Pero ahorita ya estamos de regreso. Bueno, yo ya estoy de regreso. Ajá.
1: ¿Y usted se fue de vacaciones, maestra?
3: Estoy todavía de vacaciones.
1: Ah, está de vacaciones.
3: Una semana más. Sí.
1: Pero no sé, ¿se fue a la playa o tiene programado ir así o,
3: sí,
1: o aquí?
3: Sí, el lunes voy de vacaciones.
1: Ajá,
3: voy a viajar.
1: La maestra se nos
0: va. Sí, okay, todos ellos tienen vacaciones, menos yo.
1: Usted siempre tiene que estar.
0: Yo siempre.
1: Ese es como todo director de empresa. O sea, sí, ya se alquiló para ser el director y, claro. Y él es el que tiene que estar ahí. No, pues sí, le pasa a mi esposo, maestro, él dice todos los trabajadores me piden permiso, pero ¿quién se queda a suplir a ellos? Pues yo, dice
0: así
1: mi esposo.
0: Así me sucede.
1: Sí,
3: ¿quiere que yo diga la cuota de bachillerato?
1: Sí, por favor.
3: Bachillerato, la inscripción son 2,500 pesos y la cuota normal de colegiatura son 4,000 pesos. En diciembre la cuota es de 6,000 pesos.
1: Ok. Y bueno, después que vengamos de la pausa, vamos a ver programas, si tienen programas para los padres que tienen más de un hijo, tienen dos hijos, a ver cuál es el sistema que manejan ahí en Colegio Americano. Vamos a una pausa y regresamos. Y seguimos aquí con los que estén conectados. Mire, aproveche, si usted tiene dudas, si usted quiere saber más información, están aquí los directores del Colegio Americano para los que están conectados en Facebook, para contestarle cualquier duda. No sé, todavía no hemos hablado. Vamos, cuando vengamos de la pausa, a hablar si hay becas, okay. Si no hay becas, ¿qué programas tiene para ayudar a la sociedad? Claro. El Colegio Americano.
0: Claro, sí, sí, pues ahí que nos escriban, que nos digan sus dudas. Aquí están las directoras y la coordinadora de inglés.
4: Claro que sí, con mucho gusto.
0: Fíjese que es interesante, ¿no? Lo de inglés, somos la primera y única escuela en Yucatán,
1: ¿sí?
0: Tanto pública como privada, que realiza una evaluación anual a todos sus estudiantes de primaria, secundaria y bachillerato. Al término del curso escolar, evaluamos el nivel de dominio de idioma inglés de nuestros estudiantes. Y como comentó Miss Fanny, hay niveles de acuerdo con el marco común de referencia europeo para los idiomas. Todos los idiomas en el mundo se pueden evaluar y el resultado te da 6 niveles. A1, A2, B1, B2, C1, C2. El español, inglés, japonés, alemán, francés, el idioma que uno quiera está bajo ese marco.
1: Maestro, ¿cuál es la diferencia entre un colegio bilingüe y porque ustedes no caen en el bilingüe?
0: No, no.
1: ¿Cuál es, bueno, la maestra que nos diga cuál es la diferencia entre un colegio bilingüe, para las que no sabemos?
4: Sí, lo que pasa es que la escuela bilingüe todo el día está con inglés, entonces nosotros somos solamente una asignatura porque tenemos nada más 2 horas a la semana.
0: Sí, en primaria.
4: Es todo en inglés.
1: O sea, todas las materias las dan, las
0: todas las asignaturas las enseñan en inglés, sí.
1: Wow.
0: Ah, okay, sí. No, y se requiere de docentes especializados en ambos idiomas para poder enseñar matemáticas, historia, geografía, ciencias, o sea, todo ahí es en inglés y en español.
3: Y lo que sucede es que aprenden a hablar esos alumnos, pero en el caso de nosotros lo importante es que no solo hablan, sino lo escriben, lo leen. Entonces, eso es lo mejor.
1: Ah, ok.
3: Así es.
0: Sí.
3: Sí, porque no solo lo hablan, sino lo escriben.
1: Lo escriben y lo entienden.
3: Por eso hay gramática, hay otras. Sí.
0: Sí. Una escuela bilingüe es mucho más compleja.

0: Y precisamente hay quienes han dicho a veces, somos escuela bilingüe, y luego llegan las familias y se dan cuenta que no es así. Mm. Por eso cuando nos preguntan, no, tenemos un alto nivel en inglés.
1: En inglés.
0: Porque obtenemos resultados impresionantes con nuestros alumnos, uh-huh, con esos niveles de B2, C1, C2. Uh-huh. Y eso nos ha ayudado porque Pearson y Oxford, que son ahora sí que los líderes mundiales en educación en inglés,
1: ¿sí?,
0: nos han dado la certificación para que nuestros centros de cómputo sean centros evaluadores en inglés. Y también Aptis, sí, del Consejo Británico. Uh-huh. Entonces, todo eso, gracias a Dios, uh-huh, lo tenemos.
2: Sí. Incluso uh-huh, han venido personas de otros países pidiendo que sea, preguntando si es una escuela bilingüe. Pues realmente, para ser honestos, no es una escuela bilingüe. ¿Por qué es lo que están buscando ellos? Porque sus hijos no hablan nada de español. Uh-huh. Entonces, buscan una escuela bilingüe.
0: Uh-huh. Sí. Okay. Es interesante, pero ese tema da mucho que hablar porque a veces instituciones educativas, en el afán de conseguir estudiantes, uh-huh, dicen somos bilingües, sí, y no necesariamente es así. Uh-huh. Entonces ya ha habido casos en los que pues las familias se enojan porque dicen, a mí me ofrecieron algo, y nosotros en el colegio siempre hemos dicho, no vamos a hacer jamás publicidad engañosa.

0: Yo creo que un colegio que levante una generación de jóvenes que amen a Dios primeramente y al prójimo como a ellos, y el amor a la patria, maestro, yo digo que hoy por hoy en los sistemas, en los diferentes sistemas que controlan nuestro país, se dice que lo que dice la Biblia, que gime la tierra, el sistema, la creación gime para que lleguen a esos sistemas, llámese sistema educativo, sistema médico, aún el sistema religioso, el sistema político, hombres y mujeres de valores, creyentes, creíbles. ¿Y cómo vamos a lograr levantar líderes de esta manera? Simplemente trayéndoles la verdad de lo que dice la Biblia. Tener, amar a Dios sobre todas las cosas, amar al prójimo como a nosotros mismos y amor a la patria. A mí me encanta el lema del Colegio Americano, que es de, ¿sí? Por la juventud y la patria. ¿Sabe por qué? Porque mire, si nosotros, la vez pasada estaba escuchando un conferencista hablando para los políticos, y entonces este hombre de Dios dijo, ¿saben cuál es el secreto para que un país mejore? Que ame su patria,
1: claro.
0: Que ame a su nación. Y si nosotros inculcamos a los niños desde temprana edad lo que significa la patria. ¿Se acuerda que le conté hace muchos años el chiste de a ver si la maestra se sabe el chiste del Chavo y allá cuando estaba en la escuela? ¿Quién no vio el Chavo? Nosotros somos del Chavo, ¿se acuerdan?
1: Sí.
0: Y entonces Chavo, y había el que era preparado, ñoño, el que sabía todo, ¿se acuerdan?
1: Sí.
0: Y entonces el maestro le pregunta en el salón, ¿qué es para ustedes la patria? ¿Se acuerda? ¿Qué es para ustedes la patria? Y entonces todo silencio hasta que se levantó ñoño y dice, la patria, como si fuera mi madre. Y entonces vuelve a decir el maestro, bravo, bravo, y le dice, a ver, ¿quién otro puede decirme qué es para él la patria? Y se levanta el Chavo y dice, es la mamá de ñoño.
1: Sí.
0: La patria tiene que ser para nosotros, maestro, como importante, muy importante.
1: Sí.
0: Y los niños cuando aprenden esto en la escuela y son formados con valores y son formados con amor a Dios y con servir a la gente y con poner toda su habilidad, todo su desarrollo, sus talentos dados por Dios al servicio de una nación, solo así y solo así un país va a ser próspero. El amor a la patria, me encanta ese lema, me encanta que lo cultiven, porque eso va a ser diferente a las personas. El hecho de saber que debemos amar a una nación. Este hombre hablaba que en su país había pasado algo, que todos los jóvenes, mire cómo estamos ahora, los corazones de los jóvenes en rebeldía y están así. Entonces dice que empezaron a poner graffiti en todas las paredes de su país. Y entonces él cuenta que va para el presidente y los grandes ministros de allá de su nación, y él les ha sugerido algo: hagan una campaña en todas las escuelas de amor a la patria. Y háganle saber a los niños, a los jóvenes, que si ellos en verdad aman esta nación, no la van a dañar, porque cuando uno ama su país, no lo daña, no lo mancha, no pone todas esas cosas en las paredes. Y dice que con esta campaña de amor a la patria, aquel país dejó de estar ¿cómo se llama la palabra? Grafiteado en todas las paredes. Ok, estamos de regreso y estamos aquí con la mesa directiva del Colegio Americano. Están las directoras de primaria, de preescolar, está la maestra de inglés y está el director general. Y en pausa, ¿qué hablamos en pausa? Que los de la radio no escucharon, que les volvamos a repetir. La maestra de inglés quedó en dar un dato.
2: Claro.
0: Hablamos de que no es un colegio bilingüe. Hablamos que vamos a decir la verdad y que nosotros estamos ansiosos de buscar colegios creíbles, colegios que lo que nos prometan para los niños, el desarrollo académico, se cumpla. Porque venimos de una generación, maestro, donde se nos pedían y libros y cosa y compre y haga. Y entonces le preguntábamos al hijo, oye, ¿y se usó aquello? ¿Y aquello? aquello que pidieron esto, o sea, pasaba el año y nunca se usó y nunca se vio aquel tema o aquel libro.
1: Sí, nosotros trabajamos

0: con mucha seriedad, con mucha responsabilidad. Y algo que yo siempre les he dicho a las compañeras directoras es que cuando hablemos del colegio, hablamos con la verdad. Uh-huh. Y todo lo que digamos, no hay publicidad engañosa con nosotros. Wow. No hay algo que prometamos y no cumplamos. Uh-huh. Todo lo que decimos es real, es verídico y además es comprobable. Cada año realizamos una revista. Aquí sí. La voy a mostrar a la cámara, sí, para los que están en redes sociales.
1: Que la
0: muestre
1: la maestra que está más cerca.
0: Ahí está.
1: La maestra de inglés que está más cerca, que muestre la revista. Ahí está la cámara de enfrente a usted.
0: Esa revista, contiene todo lo que somos, todo lo que hacemos, pero además todo es real, verídico y comprobable.
1: Wow, qué bueno.
0: Entonces yo siempre les digo, a veces me han contactado y me dicen, vamos a decir que el colegio americano es tal o cual cosa. No. Aquí nosotros vamos a decir siempre la verdad. Y eso es interesante porque nadie se puede sentir a la larga engañado. Quien llega a la escuela, no puede decir, a mí me dijeron tal cosa, no. E incluso yo les digo, no solo lo que está contenido en la revista, hacemos mucho más, solo que no se puede escribir todo, sí. No se puede documentar.
1: Y como cada
0: todo.
1: Vez tenemos gente nueva, pudiéramos hablarle un poquito del evento más importante, que tienen muchos de los deportes, pero me encanta que siempre hemos hablado del tema del ajedrez. Pero mire, quería decirle que gran Mother Moreno dice, muy interesante la explicación sobre el centro educativo y las definiciones sobre las escuelas bilingües. Muchas gracias por compartir conocimiento y experiencia sobre valores y de amor a la patria.
0: Sí, realmente ahí están nuestros valores, son 10 valores que mueven al colegio. Bueno, puedo comentar de estos tres que habíamos dicho. Primero es el amor a Dios. Uh-huh. Nosotros inculcamos eso en nuestros estudiantes a través de la clase de valores, que esos 10 valores, hay un capellán en la escuela y este capellán ingresa a todos los salones y explica determinado valor de acuerdo con el mes. Por ejemplo, el primer valor que siempre trabajamos en septiembre es el amor a la patria. Uh-huh. Obviamente pues las fechas patrias, ¿no? Pero lo inculcamos y esto tiene una base bíblica, siempre va a tener una base bíblica y nuestros estudiantes escuchan a través de la Biblia lo que significa amar a la patria. Pero también otro valor que para nosotros es importantísimo y es el fundamental es el amor a Dios. Una sociedad sin Dios, lo hemos dicho hasta el cansancio, está condenada y destinada al fracaso. Y si una persona también está sin Dios, pues está yendo al fracaso. Esa es la realidad. Pero además,
1: y otra cosa que me gusta, bueno, termino.
0: No, adelante, hermana, adelante.
1: No, me gustaría hablar ahorita de el escudo. Me encanta el verso, lámpara es a mis pies tu palabra y lumbrera a mi camino. Está el escudo que lo compone, ¿cierto? A ver, maestra, ¿quién explica el escudo?
0: Adelante, pues
2: bueno,
0: ahí está.
2: Maestra Raquel. El significado de aquí del escudo, la luz, el escudo es, tiene ahí una mano, una lámpara y un librito, podemos decir, pero no es un librito, sino es la luz. La lámpara significa la luz, el efecto que produce el conocimiento verdadero en cada estudiante. Este conocimiento permite ser luz para los demás y en el mundo. Luego, la mano es la mano de Dios, simboliza la mano de Dios en quien proviene todo nuestro conocimiento. ¿Sí? Y el libro es, que se ve allá abajo, es la Biblia, porque es la palabra de Dios. Y también vemos que la mano está echando algo a la lámpara, y en este caso es el aceite, que es el conocimiento que proviene de Dios, eso significa. Y la lámpara es cada estudiante quien recibe ese conocimiento de Dios que es basado en la Biblia. Así que ese es el escudo del Colegio Americano.
1: Del Colegio Americano, hermoso, me encanta. Desde 1917, una historia impresionante.
0: Pero nosotros no habíamos nacido todavía.
1: ¿Verdad? Y ahora forman parte de algo que nació hace mucho tiempo y están haciendo historia, maestro.
0: Sí, yo nací después. Igual ellas, ellas más, mucho después. Pero sí, estamos realizando una historia,
1: Estamos en el 900. Usted y yo estamos en el 900.
0: Sí, nací en 1900 y algo.
1: En 1900.
0: 99.
1: Yo soy del 1970, maestro.
0: Ah, bueno.
1: 1970. Ok. Ese ya existía.
0: Ya.
1: En 1917.
0: Ya. ya,
1: segundo
0: ya,
1: tiempo ya.
0: Ya tenía un poco más de 50 años el colegio cuando usted nació.
1: Ok.
0: Sí, son los valores, y decía yo que un valor también fundamental es ayudar al prójimo. Wow. La misma Biblia, el Señor Jesús decía, los dos mandamientos se resumen en esto: ama a Dios y ama a tu prójimo como a ti mismo. Y yo siempre le digo a los estudiantes, a las familias, lo poco, lo regular o lo mucho que tú consideres que Dios te ha dado, compártelo con los demás. Y una por eso tenemos una campaña de responsabilidad, o un programa de responsabilidad social, que se divide en 6 campañas al año. Y ayudamos a todo. Ayudamos a adultos mayores que están abandonados. Es triste, pero mucha gente abandona a los adultos mayores, a niños con cáncer, a niños con desnutrición también. Apoyamos mucho. Apoyamos a personas en el sur de Mérida, que uno sale 40 minutos de que salga uno de Mérida y encuentra pobreza. Terrible, terrible, gente que vive en casas de madera o de lámina de cartón, y cada año apoyamos a estas familias. También apoyamos en diciembre a jardines de niños indigenistas en diferentes zonas de Yucatán. Sí. Y como hablábamos de la creación hace un momentito, que la creación gime y todo, pues en la creación también están los animalitos. Apoyamos un albergue que da atención a más de 400 perritos que han sido abandonados.
1: ¡Qué hermosa labor!
0: Y los apoyamos con alimentos y también, pero a todos estos lugares vamos y apoyamos y entregamos la donación que se recauda. Entonces, cuando hablamos de la responsabilidad social, estamos hablando de ese amor al prójimo.
1: Y maestro, me gustaría a mí, porque mire, esto que ustedes hacen, seguro está transformando la vida de los niños. Puede ser que un niño llegue ahí sin conocer, porque sus padres no son creyentes, pero al encontrarse con estos valores, al pasar por esta experiencia, lo hace diferente. Hay un verso en la Biblia que creo que ahorita en los últimos tiempos está haciendo mucho eco en mi corazón, y me lo recordó ahora con esto. Se dice que el juicio que Jesús dice que vamos a tener los creyentes tiene que ver con lo que hagamos por alguien más. La Biblia dice que el Señor nos va a decir: entrad y recibid el reino de ustedes, preparado desde antes de la fundación del mundo. Y dice allá, ¿por qué vamos a recibir el reino? Y Jesús mismo dice: porque tuve hambre, usted sabe la escritura, porque me viste desnudo, porque me viste en carencia. O sea, y creo que debemos mover a los jóvenes. Yo siempre he dicho, hablando ahora de lo que empecé hablando, maestro, en el programa, que si hoy vemos una generación de jovencitas con un corazón duro, es porque ellos no conocen a Dios, porque Dios es amor, porque Dios es compasión, porque Dios es amar al prójimo. Yo creo que el bullying, siempre lo he dicho, se acabaría en las escuelas si los estándares morales de Dios entrara al sistema educativo, donde la gente no sabe, y en lugar de alimentar el odio, el egoísmo, la envidia, poder enseñar lo que usted nos dijo ahora, enseñarle a los niños lo bueno que es compartir de lo que yo tengo, aceptar que Dios me ha bendecido. Así pero es. Hay otros niños que necesitan algo, y enseñarle a una generación a ser dadivosos, a ser perdonadores, amarnos en verdad como hermanos en Cristo Jesús. Yo creo que eso cambiaría, y las escuelas dejaríamos de estar las mamás sufriendo tanto, adolescentes que están siendo acosadas sexualmente en las escuelas, porque no está el temor de Dios en el corazón de toda una generación. Así que yo doy gracias, pastor, por Colegio Americano, darle gracias a Dios por el Colegio Americano, porque en verdad necesitamos más colegios que se levanten con esos estándares, con esto de ayudar a la humanidad. Eso es lo que nos hace diferente, y Dios está esperando eso, una generación de niños y jóvenes que sean luz, como dice el escudo del Colegio Americano, luz para el mundo. Mire que yo no sabía que el compañero de mi hijo que viene a deportes, Jesús Aguilar,
0: Chucho,
1: había pasado
0: ahí, estudió Chucho, sí.
1: Y lo contó aquí, y entonces dice, ¿por qué crees que estoy en Vida Nueva? Porque yo fui marcado. Y entonces le digo a mi hijo, wow, yo no sabía eso.
0: Sí.
1: Y digo, sí, mamá, dice que él estudió en el colegio americano.
0: Sí, Jesús Aguilar, saludos,
1: wow,
0: a Jesús.
1: Sí.
0: Aquí estuve con él y con Roger, sí, la semana pasada.
1: Y lo contó aquí, y entonces yo le dije a Roger, yo no sabía que él. Me dijo, sí, fue marcado. Yo creo profundamente esto, que todo joven que es marcado en su juventud, o sea, siempre va a tener allá aquello que conoció de Dios, aquella luz, aquella paz, y siempre la va a llevar para el mundo. Sí. Bueno, maestro, antes de irnos, quisiéramos que nos dé si hay becas.
0: La gente que
1: quisiera saber si tienen becas.
0: Sí, bueno, para las familias que tienen tres hijos, que son así, sabemos que tener tres hijos no es nada fácil, hay 20% de descuento en las colegiaturas. Eso es algo que nosotros tradicionalmente hemos hecho para apoyar a las familias de tres hijos. Y normalmente también trabajamos con algunas becas para hijos de pastores, quienes tengan la bendición de ser ministros, pues les apoyamos también con becas para sus hijos. Eso es muy importante que lo sepan. Ahí nada más tienen que darnos pues la referencia de que sí son pastores, ¿no? Para que les apoyemos. Y también algo que es muy importante para nosotros es que nuestras cuotas son bastante accesibles. En el mercado de las escuelas privadas, pues las cuotas son bastante elevadas y nosotros apoyamos a todas las familias al tener cuotas bastante accesibles, y eso ayuda bastante.
1: Mire, aquí hay alguien está preguntando algo sobre una beca o una ayuda. Mire, puede acercarse al Colegio Americano y puede preguntar ahí si usted califica para un apoyo, para un descuento. ¿Tienen descuentos ahora, dijeron, en la inscripción? No,
0: nuestras cuotas son únicas y así se establecen precisamente por esa razón, porque son cuotas accesibles. Y recordemos que las escuelas privadas también, las cuotas ayudan mucho, porque el 70% aproximadamente, el 70% de los gastos de una escuela privada es para los sueldos, salarios y prestaciones de los colaboradores. Eso es importante que también las familias lo sepan. Tenemos que pagarle a los maestros también. No podemos llegar a la quincena y decirles, pues no, dimos muchas becas y no hay dinero. Tampoco podemos hacer eso, ¿no? Es importante que lo sepan también.
1: Pero sí hay padres de familia que tienen igual dos, tres hijos, también hay...
0: De tres hijos.
1: Ok, hacen un descuento.
0: 20% en colegiaturas.
1: Para los padres. Sí. Maestra, ¿qué más quiere aportar?
3: Claro, también quiero añadir que somos centro evaluador de APTIS y de OPT, que es Oxford Placement Test. La diferencia entre esos exámenes es que el examen APTIS es una prueba de dominio del idioma inglés desarrollada y diseñada y respaldada por British Council, que es el Consejo Británico. Evalúa las cuatro habilidades del idioma, que es listening, reading, writing y speaking. Además de conocimiento de gramática y vocabulario. Cuando se evalúa este examen, que es una certificación, esta certificación es una vigencia de 5 años y el costo de este examen es de $2,350. Este examen es en línea y es también para público, no solamente para los alumnos del Colegio Americano, sino está abierto al público, para las personas quienes quieren certificar su conocimiento del idioma inglés. Hay otro examen que se llama Oxford Placement Test. Esta es una constancia para saber tu nivel de inglés. Oxford Placement Test es una evaluación que determina de manera rápida y precisa tu nivel de inglés. Es ideal para procesos de admisión, ubicación académica o para comprobar tu dominio del inglés. Este examen tiene un costo de $750. Ambos son exámenes en línea y se presentan en el Colegio Americano. Si tienen alguien quiere certificar su idioma, pues allí estamos abiertos, es abierto al público, y si quieren tener más información, pues pueden hablar al teléfono 9902-89-16-33 y con mucho gusto le daremos más información.
1: Okay. Maestra, ¿qué quiere aportar alguna información más antes de irnos?
4: Pues también igual, como comentó el ingeniero, estamos abiertos todas estas vacaciones, pueden acudir para ver las instalaciones, porque es muy importante también igual como padres de familia ver dónde van a estudiar nuestros hijos, ¿no? Estamos ahí abiertos a cualquier momento de 8 a 3 de la tarde, pueden ir a visitarnos y pues los esperamos con mucho gusto. Y muchísimas gracias por la invitación. Gracias.
1: Maestra Raquel.
2: Igualmente, pues estamos abiertos para recibirles en todo momento. Recuerden que es importante el preescolar. Muchos padres de familia ahorita no inscriben a sus niños a preescolar, pero es muy importante, donde los niños pueden desarrollar no solamente muchas habilidades, sino también el sociabilizar con otros niños. Así que esa área es importante para ellos. Les esperamos en cualquier momento, también podemos. El 17 de agosto ya las maestras regresan y pueden platicar con ellas también. Así que les esperamos para ver el colegio, visitarnos.
1: Fíjese que qué raro que diga que no quieren estudiar en preescolar, si aquí en Mérida es donde veo que los niños desde más pequeños los llevan para las guarderías, o sea, desde muy niño como que la mamá despega las tantas horas de estar en la guardería, ¿verdad?
2: Pero y guardería.
1: Guardería.
2: No preescolar.
1: Ajá, pero y lo más importante para mí era entre ponerlo en preescolar, ¿sabes? O sea, que entre. Y una pregunta que, por ejemplo, yo aquí vi que aquí en Mérida me tocó ver eso, porque allí en Tabasco es 3 añitos, a los 3 añitos cumplido al primero de preescolar, sí, y todas las mamás, al menos de mi pueblo, todos van. Pero aquí veo que van como que de 4 años y así como que un último año de preescolar, es que yo en mi generación de mi hijo me tocó ver eso, que allí en Tabasco no haya, ya todos son, o sea, como que tenemos una prioridad de que no queremos que ese niño se pierda un año de preescolar. No sé por qué somos, pero así. Entonces, ¿a cuántos años debe de tener para preescolar? ¿Tres años
2: cumplido, hasta el 31 de diciembre. Okay. Así que puede tener dos años, 8 meses y entrar.
1: Ok, perfecto. Maestro, ¿con qué nos vamos?
0: Bueno, con decirles que pues dentro de nuestro programa interno de la escuela tenemos no solamente lo que hemos platicado de inglés, informática y tecnología, robótica y demás, también tenemos coreano. Nuestros alumnos de secundaria y preparatoria aprenden coreano, sí. Tenemos un convenio con la escuela coreana en México, dependiente de la embajada de Corea del Sur en nuestro país, y la verdad es que le ayuda mucho a nuestros estudiantes, no solamente aprender el idioma inglés, sino también aprender el idioma coreano, y eso pues la verdad está muy de moda, porque ahorita, la juventud se mueve por lo coreano, pero la verdad les ayuda muchísimo, así que estudiantes de secundaria, bachillerato, están en este programa de coreano. Y pues les invitamos, tenemos fútbol, básquetbol, ajedrez.
4: Banda de guerra.
0: ¿Sí? Sí.
4: Escoltas.
1: Que no mencionamos que lo más destacado en deportes.
0: Ajedrez. Somos campeones nacionales.
1: Y luego lo del concurso de banda de guerra.
0: De banda de guerra, que hemos llegado a ser tercer lugar estatal con nuestra banda de guerra. Y además en escoltas, que pues la verdad tenemos magníficas escoltas. Y este año ganamos, a Dios gracias, el primer lugar estatal en bachillerato. No solamente en escoltas, sino en comandante de escolta y en abanderada por segundo año consecutivo ya. Entonces, la verdad es que nuestras escoltas desde preescolar hasta bachillerato son muy buenas. Tenemos, gracias a Dios, muchos logros, no solamente, este año tuvimos más de 80 logros locales o municipales, también estatales, nacionales e internacionales, en diferentes disciplinas.
1: Pues mire, si usted ahora está buscando dónde, cuál es el colegio, quizá le está pidiendo a Dios cuál es el colegio donde su niño, su niña va a estudiar, aquí está el Colegio Americano, es una opción, más que una opción, yo digo una bendición.
0: Así es.
1: Así que les agradezco el tiempo, maestro, es su casa, ya sabe, cuando guste, aquí estamos. Y gracias a ustedes por haberse conectado en esta hermosa mañana. Recuerden siempre lo importante que es la fe, porque con fe, cuando nada es seguro, todo es posible. Bendiciones.

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0: ¿Qué tal? Muy buenos días. Viernes 7 de agosto, 11 de la mañana. Estamos completamente en vivo por el 101.9 de FM. Vida Nueva, la radio de la familia. Les damos la bienvenida para hablar de toda la actividad deportiva del fin de semana. Nos dejó la Leagues Cup el miércoles, el jueves. Regresa el día de hoy. También inician los partidos de la segunda fecha. Es un torneo que dura, lo hicieron muy corto, ¿no? Para que no se pierda tanto. Pero tenemos bastantes partidos, un torneo que creo que muy poco lo ven, porque creo que nadie está contratando. Bueno, no sé si en México, en Estados Unidos sí debe ser que la gente lo contrate, pero acá en México no mucha gente no lo está contratando por el costo, ¿no? O sea, yo no creo que pague 100, que son, es un mes de suscripción en Apple TV para ver dos semanas de fútbol donde los equipos mexicanos ni siquiera llevan a sus mejores planteles. Pero bueno, vamos a hablar acerca de los resultados. Ganó el América, empató Chivas y ahí se le complicó, pero bueno, hablaremos acerca de eso. También tenemos todo lo que está pasando. Ayer se jugó el primer partido de pretemporada de la NFL y con la inducción al Salón de la Fama de cinco jugadores: Drew Brees, Larry Fitzgerald, Luke Kuechly, Adam Vinatieri, Roger Craig. Me sorprende. Quizá lo de Craig podría ser, no es contemporáneo mío, pero me sorprende que Adam Vinatieri le haya costado tantos años
1: y llegar al Salón de la Fama. No, y a Roger Craig igual, o sea, fue jugador de los 49 de San Francisco, fue un referente.
0: En su momento, pero
1: tampoco fue algo...
0: Sí, pero yo te digo, si a mí,
1: pero Vinatieri sí.
0: Adam Vinatieri, ¿en qué ranking lo pones de los pateadores de la NFL?
1: Número uno, él rompió todos los récords.
0: Imagínate, entonces, si es el uno... Me cuesta entender que crea. De hecho, por ejemplo, Drew Brees se retiró hace dos, tres temporadas. No fue hace mucho y ya fue inducido al Salón de la Fama. Bueno, hablaremos acerca de eso. Partido entre las Panteras de Carolina y los Cardenales de Arizona. Y ya empezaremos a hablar de la NFL. Les damos la bienvenida. Les habla Roger Pérez. Y nos acompaña, como siempre, bueno, de vez en cuando, de vez en siempre, salteándose unos días. Don Jesús Aguilar, ¿cómo estamos, amigo?
1: Pues buenos días, saludos a todos y todas. Pues aquí ya estamos en verano, estamos en tiempos de la reta, de la playa.
0: Hay que agarrar, te vi jugando ya en el fútbol allá.
1: Óyeme, pero creo que, como tú bien dices, la ¿cómo se llama? La Copa, donde están participando.
0: La Leagues Cup.
1: La Leagues Cup es... ¿Tú crees que el Estados Unidos esté superior a México porque los resultados?
0: Para mí no.
1: No, para nada. Lo que pasa es que México no le ha dado equipos mexicanos el interés como tal. Sin embargo, yo creo que sí está sirviendo para que algunos puedan jugar sus novatos y algunos puedan esos refuerzos que puedan, ¿cómo se llama?
0: A tomar ritmo. Sí, yo lo decía, o sea, cada equipo mexicano lo toma de manera distinta. Además, si el premio es que te califica la CONCACAF Liga de Campeones, que da 5 lugares ese torneo. Si ese es el premio, América ya está calificado a la CONCACAF Liga de Campeones de este año. Toluca lo mismo. Tigres lo mismo. Los equipos grandes que se supondría que tendrían que afrontar ese torneo con esa motivación, pues no lo hacen de la misma manera. Por ejemplo, el América lo está agarrando y Almada lo está haciendo bien, en el sentido de, me sirve para que agarren ritmo. Como acabo de debutar, llevo nada más dirigido 3 partidos, pues voy viendo al plantel y le sirve al América de esa manera. A Chivas más o menos también de lo mismo, para meter más jugadores jóvenes y que descansen aquellos quienes fueron al Mundial. Pero el caso, por ejemplo, de hecho los equipos que más han ganado son Juárez. Los equipos de la parte baja de la tabla son los que están dando más cara porque no tienen esos 2-3 torneos a los que juegan, ¿no? Pero bueno, ahí estaremos hablando acerca de eso y también de este torneo, que a mí en lo personal no me gusta. No se me hace para nada atractivo. He visto, soy sincero, muy pocos partidos, obviamente el del América, que debutó un muchacho brasileño, ¿no? 19 años tiene.
1: 19 años.
0: Ícaro. Yo pensé que jugaba en Pumas ese. Pensé que se lo había llevado Efraín Juárez allá a Bélgica. Pero bueno, amigo, ¿cómo viste el América el día de ayer? Vamos a repasar un poquito los resultados, pero dime cuáles son tus impresiones del partido.
1: Yo el América lo veo bien porque le sirve a Violante, ves agarrando cada día más ritmo, Brian recuperándose poco a poco con otro gol casi muy parecido, sí, al que metió en la liga. Y creo que eso le sirve a la América, porque la América, pues a final de cuentas, no ha contratado los refuerzos rimbombantes no. que a final de cuentas necesita, porque bien, como dijo Almada, sí se requieren los refuerzos para generar una competencia interna. Lo que me gusta a mí de la América, pues nuestro coterráneo Henry Martín, cada día sí, mejorando, adaptándose, y eso se ve enseguida, porque cuando un 9 juega de ese nivel, sí, rescata P, juega de espaldas, abre espacios, ve lo que está teniendo Violante en el lateral derecho, jugando bien. Ve lo que está teniendo Brian, porque Henry logra jalar marca para poder apoyar. Yo creo que, y le está resultando a Almada, que está trabajando con muchos novatos, al contrario de lo que sí estaba acostumbrado al América, pero Almada está acostumbrado, como lo hizo en Pachuca, sí, tratar y trabajar su estrategia con jóvenes jóvenes mexicanos.
0: Sí, es un, bueno, ese que debutó es un brasileño, Ícaro, pero ha metido varios jugadores jóvenes, o sea, digo, él agarró y dijo, bueno, no, en lo que está Henry recuperando su ritmo, él tomó la decisión, porque quien traía al Pato Salas eran nosotros entrenadores.
1: Totalmente.
0: Y el que él tomó la decisión, bueno, tú vas por encima del Pato Salas, es al Coco Cárdenas, y eso lo hizo Almada. Pero bueno, Inter de Miami ganó 4-2 al Atlético de San Luis, iba ganando el San Luis sorpresivamente, y de repente apareció Messi y compañía, y terminaron ganando el partido 4-2. El Monterrey perdió con el Orlando City 2-1, Dallas le ganó a Querétaro 2-0, León le ganó a Nashville, y Toluca, que peloteó al Seattle Sounders 3-0, pero las estadísticas es 40 remates tuvo el Toluca, 19 a puerta, y el partido terminó 3-0, con una alineación medianamente la que es titular, ¿no? Solo nos faltó Paulinho, podríamos decir, y Eliño, el brasileño, pero es un equipo, Toluca, cuando quiere, cuando puede, se planta muy bien. Chivas empató 1-1, sumó un punto, pero perdió en penales con Los Ángeles FC. Y bueno, ayer el América se enfrentaba también a el América le ganaba 3-1 al San Diego FC. Santos perdió, Santos, lo del Santos y Paiva, mal inicio. Mira, Santos desde que lo tomó Paiva, 4 derrotas consecutivas, 3-2 con Monterrey, 1-0 con Atlas, 3-0 con América, y ahora 2-0 con el New York City. Yo te decía, este torneo quizá no tiene la importancia, ¿no? Pero te puede costar un trabajo.
1: Totalmente.
0: Porque si Paiva pierde los dos que siguen, ¿tú crees que lo van a seguir?
1: No.
0: Aunque sea un partido amistoso, aunque sea un torneo amistoso, aunque sea un torneo que no valga mucho, pero ya la presión es 5 partidos, 6 partidos consecutivos con derrota.
1: Sí, pero
0: no creo que te aguante tanto.
1: Pero yo creo que los equipos grandes, independientemente, y estoy hablando de equipos grandes, sí, actuales,
0: okay,
1: los que están hoy como Toluca, como Cruz Azul, América, los de uh-huh, los de Monterrey, los del Nuevo León, pues deberían tomarlo en serio, porque tienen plantel, es diferente a un San Luis,
0: sí,
1: es diferente a un Atlas, a un Santos, que su banca no tienen titulares. Como los ¿sí?, ya mencionados, tienen titulares. O sea, tienen dos equipos para poder competir, uh-huh, en la liga. Uh-huh. Bueno, hay quienes le falta todavía, como al América le hace falta, pero ¿cómo ha resucitado a Eric Sánchez, a ¿sí?, Almada, a Alejandro Argüelles? Uh-huh. O sea, los ha resultado que con Jardiné no habían dado ese nivel, pero yo creo que están recuperando su nivel. Violante se le vio al final del ciclo Jardiné muy bien, y ahorita
0: tomando buen lugar, quizá cuando venga Cendejas, pues peleando esa titularidad. Cruz Azul ganó 1-0 también, el Cruz Azul, que sigue de la mano de Wiki en un buen momento. Chicago Fire le ganó 2-0 al Necaxa. El Tijuana perdió 2-0 con Austin, con el Austin FC. Hay una jugada que pudo haber metido el primer gol el Xolos a pase de Gilberto Mora y no lo lograron. Portland Timbers le goleó 5-2 al Puebla. Ese torneo califican 4, lo mencionamos el miércoles, califican los 4 mejores de México con los 4 mejores de la MLS. Hoy siguen los partidos. Pero te digo, por ejemplo, Atlas hoy juega contra Charlotte. Hernán Crespo debutó y perdió 2-0 con Monterrey. Su siguiente partido 3-1 con Columbus. Si no gana hoy, ya es como
1: La alarma.
0: Claro, como lo que tú mencionas también. Estos no son los equipos grandes que tienen esa exigencia. Por ejemplo, Santos no tiene esa exigencia. y creo que van a aguantar un poco más a Paiva. Pero si fuera un Cruz Azul que está, o sea, por Almada, por ejemplo. Si Almada hubiera empezado mal el inicio con el América y viene ese torneo y no le va bien en ese torneo, normalmente lo terminan limpiando.
1: Limpiando, o sea, totalmente. Yo estoy completamente de acuerdo. Pero sin embargo, a Pavia sí le va a pesar el fracaso acá porque viene de las derrotas. Porque al final de cuentas esto es estadística.
0: Pero es un, pero tampoco Santos es un plantel que tú digas.
1: Sí, pero eso ha sido el quehacer de Santos. No ha logrado tener ese equipo competitivo. Uh-huh. Y también le ha costado, ha pasado de entrenador desde tu ídolo, el Tano, ¿no? Tano sí, Ortiz, sí. Que se le vio mejora y hubo una apuesta, recuerda, hubo una apuesta a los jóvenes.
0: Sí.
1: Y lo descontinuaron totalmente, o sea, lo siguieron y además, pues ahorita con el tema de las protestas, que a ver qué va a hacer la FIFA, las protestas en todos los campos. Ayer en los campos de Estados Unidos hubo pancartas de gente de los Leones Negros.
0: Ah, ok, del descenso. Diciendo
1: por el tema descenso. Entonces, todavía así viene un tema que ya hablas del fútbol mexicano, pero sí, como directivos. Uh-huh. Ya no tanto como clubes, porque los clubes, pues cada quien pone en su planeación, acá le ha puesto.
0: Sí, claro. ¿Y qué le gusta ese de Santos? Lo de Santos es un caso de estudio, se podría decir, ¿no? Porque si bien no entra dentro de la categoría de un grande, ha tenido varias etapas ganadoras en su historia reciente, partiendo desde, bueno, para mí su historia reciente es a partir de los 2000, pero no sé si, no, tú que viste más, no sé si antes era tenía repercusión, pero yo me voy desde que juntan al Pony Ruiz con Jared Borghetti. De ahora adelante, 2006, 2008, 2009, que era Matías Buoso, la cara de ese equipo, un equipo competitivo. Luego, Achita Ludueña, Carlos Darwin Quintero, Cristian el Chucho Benítez.
1: O sea, eran los equipos.
0: El Cepillo Peralta, y un equipo que, como todo, tiene sus altas y sus bajas, pero de repente resurge y toma.
1: Y toma repercusión. Y además fue pilar en el crecimiento del fútbol mexicano porque sus extranjeros que traían daban resultado y llenaban el
0: eran buenos. En la América contrató a Carlos Darwin y al Chucho Benítez, directo de Santos.
1: Y allá estuvo Ramón Ramírez en en sus buenas épocas. Era creo que para mí el
0: Juan Pablo
1: Rodríguez. Pero la mejor época de Ramón Ramírez la vivió en
0: Santos, ¿te parece? Bueno, Borghetti, el mítico, el Pony, de Toros Neza, luego allá a Santos. Y luego, no sé qué pasó, o sea, digo, no sé en ese cambio de dueños que lo compró.
1: Sí,
0: tenía un grupo, luego lo compró otro. Y en ese cambio, en hacer este nuevo estadio de Territorio Santos Modelo, se olvidaron del equipo. Porque ya son, me animo a decir, no sé, amigo, desde el 2020, si quieres llamarle.
1: Sí, yo creo que
0: Santos
1: sí
0: empezó a caer. Estamos en 2026, son 6 años en el peor momento
1: pero,
0: de Santos.
1: Pero fue en general, ¿eh? O sea, nosotros hablando futbolísticamente.
0: En general.
1: Recuerda el tema de balazos, el tema de fraude a través de la directiva, un tema alrededor de Santos y ante la ciudad. Que ya después de la violencia que se empezó a vivir en Torreón, empezó a generar un mal ambiente, pero creo que se manchó mucho con el directivo que fue acusado de lavado de dinero y toda la cosa. Uh-huh. Y en ese cambio, pues les ha costado todavía regresar a lo que era Santos.
0: Sí, sí, porque
1: porque era un territorio en donde era difícil ganar.
0: Y la verdad, ese equipo que gana, ellos le quitan un título al Cruz Azul, ¿no?
1: Sí.
0: Le quitan un título al Cruz Azul. Y creo que le quitan también uno a Monterrey.
1: ¿A Monterrey o a Toluca?
0: No me acuerdo.
1: A Toluca.
0: En lo más reciente. Sí. Creo que, pero ese equipo de Darwin, de La Chita, Ludueña. ¿Quién más estaba? Tiene un muy buen equipo Santos. Y no. Es una plaza que tú ves, y gran parte de lo que tú mencionas, gran parte de la queja es que también la gente ya no va al estadio. Ya la gente no llena ese estadio. Y es un tema de una plaza histórica. No te voy a decir, no sé si es grande, pero es una plaza histórica.
1: Sí, es una plaza de las del interior de la capital, que eran pesaban, como pesa Pachuca, como Guadalajara, pues es casi similar a estar en la capital. Pero, por ejemplo, viajar a Santos era más pesado que viajar a Monterrey.
0: Sí.
1: Ya después, con la inversión que empezaron a hacer a través del grupo Cemex y, uh-huh. y la Universidad Autónoma de Nuevo León, empezaron a tener esa inversión, porque antes la plaza del norte más fuerte era Torreón.
0: Sí, claro.
1: Era donde tú futbolísticamente ibas y a ver cómo te va con todo y que seas líder. Pesaba, ha habido dolorosas derrotas a todos los equipos grandes que iban a Torreón.
0: Un gran equipo. Ahí pasó el Cepillo Peralta también.
1: Sí, totalmente.
0: Oribe.
1: Oribe estuvo, su mejor época.
0: Oribe estuvo en Jaguares. De Jaguares se va a Santos y de Santos lo agarra a la América. Luego eventualmente va a Chivas, ¿no?
1: Si ve todo lo que ya, ve, solamente con los nombres que has dicho, estás hablando que después el otro se fue a Pachuca, los otros se fueron al América.
0: Matías Buoso.
1: Matías Buoso, que después terminó en el América.
0: Ojo, que dicen que el hijo de Buoso es bueno, que ya debutó con Santos. Tiene 18, 19 años. El hijo de Buoso, de Matías Buoso, es jugador de la cantera de Santos. Que hablando de canteras, amigo, nada más por un tema. Ayer, antier, no sé cuándo se hizo viral, una foto de Carlitos Vela en Madrid, con su hijo vestido del uniforme del Real Madrid. Digo, si su hijo sale con el talento parecido al papá y se forma una cantera fuera, que curiosamente la generación dorada, mucha gente dice, no, es que mucha gente dice, o muchos no, nos casamos con esa generación, pero si somos sinceros, Jonathan y Giovanni nunca jugaron al fútbol mexicano, ellos se formaron en la Masía.
1: Totalmente.
0: Carlos Vela no llega ni a debutar con Chivas. Creo que era el jugaba en Chivas, en la cantera de Chivas, pero no llega a jugar a debutar nunca en primera división. Después de ese mundial se va al Arsenal. Y a lo que voy es...
1: El
0: Chicharito hizo y se fue a Europa. Lo que voy es, la formación de ellos es prácticamente europea.
1: Totalmente.
0: En esas canteras.
1: Bueno, mira, Giovanni tenía a Ronaldinho, tenía a Messi. Bueno, de hecho, los cambios era Giovanni y Messi.
0: Que en el inicio era más titular Gio.
1: Sí.
0: Gio, no sé si era más grande. Creo que sí era más grande Giovanni que Messi.
1: Sí.
0: Pero en ese inicio creo que jugaba más partidos en ese 2006 en la Champions Giovanni Dos Santos que Messi. Luego, eventualmente, el talento se termina imponiendo. Y la disciplina también.
1: De que Giovanni tenía
0: talento increíble.
1: No tenía.
0: Increíble. Y curiosamente.
1: Como Vela, no.
0: Vela
1: no. Vela era
0: otro
1: un
0: jugador.
1: Tipo aparte.
0: Era otro jugador. Pero sí, hablando acerca de eso. Pero bueno, amigo, ¿qué te parece la Leagues Cup? ¿La gana un equipo mexicano? ¿La has visto?
1: Sí.
0: ¿No has tenido la oportunidad de verlo todos los partidos? Es que son muchos partidos a la misma hora.
1: De hecho, solamente he visto los últimos. El segundo tiempo del juego del América. No lo he podido seguir, pero obviamente pues a través de nuestras plataformas puedes checar cómo está viendo y el seguimiento que le están dando, porque esta liga, esta copa le tiene que servir a Chivas, ¿ah? Porque Armando González, la hormiga, está en un bajón.
0: Está en bajón.
1: Pero es un slump, es normal. Ahorita ya empiezan a dramatizar todos, ¿no? Es un slump, como le pasa a todos los goleadores, ya le echan la culpa a Aguirre, porque no lo metieron, pero yo creo que esto le va a servir, porque jugadas ha tenido. Simplemente no se le ha dado el gol. Una vez que se vuelva a dar el gol, se va a recuperar.
0: Sí, pero yo lo veo muy complicado el torneo para algún equipo mexicano, porque para empezar, los que se lo deben tomar en serio no se lo han tomado tan en serio. Sin embargo, creo que pues tendrán que dar la cara Toluca, que lo vi muy sólido, Cruz Azul y América.
1: América le va a apostar, o sea, por lo que vi, que dijo Almada, le va a apostar a la Copa.
0: Y por ejemplo, Tigres le puede beneficiar este torneo para darle continuidad a este entrenador, que ya dijeron que no van a traer a nadie, bueno.
1: Sí, no, sí.
0: Que pero durante el torneo no va a traer a nadie, se va a quedar Hernán Elizondo como técnico de Tigres. Interino.
1: Pero tú le crees a ellos, ¿no? Hombre, lo que pasa es que no ha llegado el precio con nadie, porque ya hablaron de otra vez del Tuca, ya hablaron hasta del mismo Tano Ortiz.
0: Mira, ya viste que en la prensa regia, tus amigos dijeron que Hernán Elizondo es el próximo Joel Wiki.
1: Ah, no,
0: que sí. Le va a traer el título a Tigres.
1: Bueno,
0: que lo dejen, que no traigan.
1: Ayer dijeron que está. Les voy, como dice el señor González, les traigo una primicia, directo, salido de la directiva.
0: A ver.
1: Está nada de firmar Dante Siboldi.
0: ¿Robert Dante Siboldi?
1: Sí, porque va a suceder esto para que Siboldi llegue. Y dices, si ¿cómo Siboldi salió Siboldi? ¿Cómo se salió Siboldi?
0: Lo acusaron de vender partidos.
1: ¿Cómo salió tu... ¿Cómo salió, cómo se llama, Guiñac? Que ha sido el referente. No, hoy es un malagradecido. Le dimos casa, le mantuvimos a su familia. No puede ser que hoy hables. Es la, ¿cómo se llama? Lo ingrato
0: del deporte. Vamos a hacer una pausa y regresamos. Seguimos con más información deportiva.

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6: 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Y cuando Dios creó al hombre, surgió algo maravilloso. Habló a sí mismo diciendo: hagamos al hombre a nuestra imagen y semejanza. Por eso, cuando sacas a un pez del mar, se muere. 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

0: Estamos de regreso para el segundo bloque del programa. Seguimos repasando toda la información de este fin de semana. Amigo, vamos con lo que pasó con el Salón de la Fama. Drew Brees se retiró en 2020. Jugador, yo creo que su etapa más gloriosa es con los Santos de Nueva Orleans, ¿no? Desde el 2006 a 2020. Ganó el Super Bowl.
1: A Peyton Manning,
0: el MVP de ese equipo de los Santos de Nueva Orleans. Más de 80 mil yardas. 571 pases de touchdown. 243 intercepciones. 98.7 de rating de según la NFL. Luego Larry Fitzgerald, que fue clave también en los Cardenales de Arizona del 2004-2020. Luke Kuechly, linebacker del 2012 al 2019. ¿Cómo puede ser que juegues, que son 7 temporadas en la NFL, y seas, o sea, qué tan bueno tienes que haber sido para que en 7 temporadas seas candidato elegible al Salón de la Fama? No solo candidato, sino seleccionado ya al Salón de la Fama como linebacker con las Panteras de Carolina. En su momento era el rey. ¿Jugabas Madden? ¿Alguna vez jugaste el Madden?
1: Sí, claro.
0: Salía 99 de rating Luke Kuechly.
1: Era un pro, totalmente.
0: Y el mejor pateador de la historia de la NFL. Etapa en 2 de las mejores franquicias, ¿no? En su momento de las más competitivas. Del 96 al 2005 con los Patriotas y del 2006 al 2019 con los Potros de Indianápolis. Líder histórico en puntos totales como pateador, 2673. No,
1: tremendos, tremendos.
0: Puntos extras, ve este promedio. Puntos extras. 874 puntos extras realizados de 898 oportunidades. Un promedio del 97.3% de conversión. Prácticamente 100% de efectividad.
1: No, y sus patadas ganaban sus
0: posiciones, ¿ah? Sí, sí, sí.
1: Mira, y también hay que recordar que este Salón de la Fama, que se hace en Canton, en Ohio, es tradicional, que inició en 1962. Y normalmente los que entran, o sea, ¿qué tan bueno tiene que ser Luke Kuechly? Porque si te das cuenta, los que entraron este año, son puro ofensivo. Es Drew Brees, que es un monstruo. O sea, es Roger Craig, que en su momento con los 49 de San Francisco, en la época de Steve Young, porque no en la época de ¿cómo se llama? De Joe Montana, fue un tremendo corredor. Que no lo hubiera yo considerado un jugador de elite, pero en cuestiones de estadísticas, ¿sí? Era muy bueno. Muy lejos de Vince Smith, muy lejos de Barry Sanders, de Eric Dickerson, ¿sí? Muy lejos. Pero sí fue un jugador que vivió una dinastía, lo que dejó Joe Montana.
0: Sí, claro.
1: Pero Larry Fitzgerald, él no ganó nada.
0: No.
1: Pero con números fue impresionante lo que hizo con Arizona.
0: Pues
1: y Adam Vinatieri. Y el único defensivo,
0: Luke Kuechly.
1: Pero fue muchos años, creo que de los 7 años, 6 años. Fue el líder de tacleadas de la NFL.
0: Sí, sí,
1: No de la conferencia nacional, sino de la NFL.
0: De la NFL. Que igual históricamente, quizá la excepción es Ray Lewis. Y quizá cuando se retire J.J. Watt, ¿no? Que van a hacer una carrera. Pero sé que la posición de linebacker, la posición de estos tacleadores defensivos, no suelen ser tan largas las carreras. Quizá por los golpes.
1: Sí, por los golpes.
0: No suelen ser tan largas las carreras.
1: Y tampoco tan reconocidas porque no son los que anotan lo que vende la NFL.
0: Sí.
1: Por ejemplo, Ray Lewis es el único defensivo que ha ganado el MVP de un supertazón.
0: Sí, pero...
1: Bueno, estaba Joe Flacco que lanzó 100, pero ganó.
0: Por eso.
1: Pero estás hablando de...
0: Tenía Ray, la líder defensivo.
1: El líder defensivo.
0: Ahí está.
1: Para mí el mejor.
0: Y lo que tú mencionas, Roger Craig, que es el único de los que fueron inducidos al Salón de la Fama el día de ayer, del Salón de la Fama 2026, el único que no es contemporáneo, es el único que su carrera terminó en el 93 y que no, o sea, todos los demás son de los 2000, se retiraron 2019 Vinatieri, 2019 Kuechly, 2020 Fitzgerald, 2020.
1: Que esto no pasó Drew Brees. Como en el béisbol, o sea, porque si hubiera pasado como el béisbol, ya no fuera elegible.
0: No sé, igual habría que ver cuántas veces ya intentó entrar Roger Craig. Hay muchos, eso también es cierto. El Salón de la Fama también tiene su estrategia. Porque cuando tú ves quiénes son los que se inscriben, hay jugadores que dicen, en este...
1: No entro.
0: No entro. O sea, en esta selección, cuando elijan, evidentemente van a elegir a fulanito, fulanito, fulanito, fulanito. Y si yo me meto, lo más probable es que no entre. Entonces ellos buscan una clase del Salón de la Fama donde como que sean las probabilidades para entrar. Obviamente si no tuviste una carrera tan destacada. Que tú vas a decir, bueno, duré años en, no sé, en el béisbol, en el básquetbol o en la NFL, cualquiera. Pero si te tocan, no sé, vamos a poner un ejemplo. Te toca un Salón de la Fama así como este ahorita. Pero súmale, cuando entre Tom Brady al Salón de la Fama. Oye, va a ser en 2028.
1: Oye, que por cierto ya rechazaron a...
0: ¿A quién?
1: A su
0: ah, cara. Pero no puedes rechazar.
1: Pero a lo aprendí, ¿no?
0: Al mejor.
1: No lo van a rechazar. Pero ya rechazaron. Si lo que decidieron porque su coach no sea Salón de la Fama, tendría que aplicarlo a Brady. Pero no creo que se arriesguen a decirle no a Brady, si es el. Okay. Máximo ganador de supertazones.
0: Ok, pero bueno, hasta en eso hay estrategias.
1: Sí, claro.
0: Hasta en eso, o sea, hasta decir, o sea, ya soy elegible al Salón de la Fama, ya me puedo inscribir, pero hasta en eso es mejor me la aguanto.
1: Por ejemplo, ve Larry Fitzgerald. Si hubiera entrado en la época de Rice, si hubiera entrado en la época de Tory Hill, o sea, estás hablando de otra cosa.
0: Es otra. Por eso igual.
1: Y también tienen suerte los receptores, porque los últimos receptores que han dado grandes números, como Antonio Brown, su indisciplina los va a dejar fuera del Salón de la Fama.
0: Sí, sí, sí. El caso de Divo Samuel, que pintaba para ser también un Salón de la Fama. Ahorita por el tema así de mentales, no sé si indisciplina, pero temas mentales, pues parece ser que su carrera está comprometida. Amigo, pues ahí está. Ayer se disputó el primer partido. Ganaron las Panteras de Carolina 33-30. Evidentemente no hay mucho que analizar. Debutó Carson Beck con los Cardenales de Arizona, pero también los Panteras de Carolina lanzaron un quarterback novato, que evidentemente no sabemos si va a ser, porque Bryce Young es el de ellos, ¿no? O sea, tienen ellos varios atletas en puerta. Y aquí es donde más o menos se usa más como filtro para definir tu roster, ¿no?
1: Totalmente. Pero para los que nos gusta el fútbol americano, aquí se acabó la sequía. Ahorita vamos a tener pretemporada, que no es precisamente lo que hemos platicado cada vez que va a iniciar la pretemporada. Es una pretemporada en la que a veces ni debería haber, así lo hemos conversado.
0: ¿Para ti?
1: No, para mí sí. Pero los tiempos de preparación, recuerda cuántos lesionados y cuánta gente se quedó en pretemporada, porque el sindicato, que ahí lo vamos a ver, ahí lo vamos a ver, porque ya dijeron que el próximo año, según una nota que vi acá en un canal americano, va a ser difícil la entrada, la que haya otra temporada del MLB, que es una mentira, porque seguramente va a haber. ¿Por qué? Porque el sindicato está en desacuerdo con cómo manejan las finanzas y todo lo que le permiten a los Dodgers de Los Ángeles. O sea, imagínate.
0: Pero es el sindicato de jugadores, ¿no? Claro. El equipo.
1: Sí, pero ya se están uniendo para decir, oye, si este tiene un contrato así, ¿por qué no me permites tener? Ese es lo que generas por hacer este tipo de cosas, pero a final de cuentas ahí es inteligencia administrativa.
0: Que luego hablaremos del tema de los Dodgers, que yo me puse a investigar porque dije, bueno, este equipo estaba olvidado. Este equipo estaba en la quiebra en 2012, los Dodgers, y lo compró una nueva franquicia que le inyectó mucho dinero. Ahora, por ejemplo, los Yankees son de las franquicias más ricas. Que su política no sea la de dar contratos a lo loco es una cosa distinta, pero de que tienen la capacidad lo pueden hacer. O sea, hay 4 o 5 franquicias que sí pueden decir, tú a nivel económico sí puedes competir con los Dodgers. Que no lo hayas querido hacer es otra cosa.
1: Ese ya es tu problema.
0: Eso es otra cosa, que no te hayas querido desprender de tal jugador o tal jugador es otra cosa. Pero bueno, ya hablaremos acerca de eso. Amigo, ¿quién es tu máximo favorito? Quiero que me lo digas antes de que yo vea, porque yo ya...
1: Ya te adelantaste.
0: Ya lo quemé porque ya no puedo dar mi máximo favorito porque ya estoy sesgado por lo que... Pero antes de iniciar agosto, viernes 7 de agosto de 2026, ¿quién es tu equipo favorito para ganar el Super Bowl de esta temporada?
1: A pesar que ya me hizo el cierre, yo creo que me voy a omitir quién podría ser. Pero, okay, pero te voy, okay, pero te voy a plantear lo que sí, ya este año... No es como cada vez que iniciamos y decíamos, Chiefs.
0: No.
1: Buffalo. O sea, ya no es. ¿Por qué? Los halcones de Marinos de Seattle están los bien preparados. ¿Ah? Los 49 de San Francisco están bien, bien armados. Buffalo, yo creo que el año pasado era su año. Sin embargo, no deja de ser ese equipo competitivo. Tiene ausencias que ojalá que con la agencia libre lo hayan subsanado. No lo veo tan así, ¿me entiendes? Pero yo creo que la conferencia americana, sigo poniendo Buffalo.
0: Ok.
1: Sigo poniendo a Buffalo. Los Ravens los veo bien. Y en la conferencia nacional, para mí son tres equipos: los Rams, los 49 y los Halcones de Marinos de Seattle.
0: Ok, bueno. Parecido a lo que tú dices, bueno, lo que me sorprende, bueno, no me sorprende, sino que ya viste la llegada de Miles Garrett a Los Ángeles.
1: Sí, claro.
0: Bueno, según las casas de apuestas y según aquí la investigación del promedio de las casas de apuestas es, Los Ángeles Rams son el candidato número uno con un 16% de probabilidad de llevarse el Super Bowl. Candidato número dos, los Bills de Buffalo. Candidato número 3, los Cuervos de Baltimore. Candidato número 4, los Halcones Marinos de Seattle.
1: ¡Ah, mira!
0: Los Halcones Marinos de Seattle. En el quinto empatan varios, que son los Jefes de Kansas City, los Patriotas de Nueva Inglaterra, las Águilas de Filadelfia y los Cargadores de Los Ángeles. Yo no sé. Me sorprende que no estén los Halcones Marinos como el principal candidato, siendo la mejor defensiva. Siendo como pasaron, o sea, la verdad es que tú ves el camino a las finales en postemporada. Es un equipo que dominó a todos sus rivales. A los 49 les pasó por encima.
1: Oye.
0: A los Patriotas contra ojo le pudieron hacer un touchdown en la segunda mitad, ya después de que estaban en
1: cero. Oye, ¿y en qué lugar pusieron los Osos de Chicago?
0: Los
1: que yo creo que los Osos de Chicago no
0: salen aquí entre
1: los. Pero los Osos de Chicago terminaron bien su campaña, se reforzaron bien, no ven bien al mariscal a lo mejor, pero yo creo que los Osos de Chicago también.
0: ¿A ti sí te convence Caleb?
1: Sí.
0: ¿Convence Caleb Williams?
1: Sí, sí me convence. Me sorprendió mucho.
0: Hicieron un buen cierre de temporada, que los metió a postemporada, hicieron una buena presentación.
1: No, unas jugadas.
0: No sé si les va a alcanzar.
1: Claro. Lo comparas con los Rams, los comparas con los Halcones Marinos de Seattle. Sí. Estás hablando de otra cosa.
0: Bueno, ahora ponen que el tándem que tienes, no sé si sea el mejor mariscal o top 5 de los mejores mariscales de campo hoy en la actualidad. Matthew Stafford.
1: Sí.
0: ¿Cinco?
1: Sí.
0: ¿Cinco, seis? No.
1: Sí.
0: Y Miles Garrett, yo creo que es uno.
1: Uno.
0: El mejor defensivo.
1: El mejor defensivo de la liga.
0: Entonces.
1: Por mucho.
0: Pones ese tándem y es lo que creo que hacen que esa dupla sea como que es un equipo balanceado, tanto en ataque como en defensa.
1: ¿Qué
0: es lo que tienen a Pucanacua, tienen a su
1: receptor. ¿Qué es bien lo que careció Rams?
0: Sí.
1: La defensiva fue la que. Fue su lo que no les permitió avanzar.
0: Sí. ¿Y tus vaqueros no aparecen?
1: No van a aparecer. Sin embargo, se reforzaron bien, tienen un buen equipo, pero está como los Osos de Chicago. Tienen un buen equipo, pero no les crees. Los analistas no les crees que den el siguiente paso. Y lo comparas con como viene formado, como la verdad, los Rams. Eso es lo que tiene el fútbol americano. ¿Cuántos años tiene su head coach?
0: Uh-huh.
1: Pues ellos llevan un proceso totalmente
0: distinto.
1: Distinto a
0: cualquier otra institución.
1: En el fútbol mexicano parecen empleados de mostrador, porque los van cambiando cada rato.
0: Sí, sí, sí. Pero bueno, ahí están los Ángeles Rams, principales favoritos, los Bills. Me sorprende ver a los Bills segundos. Sí. Porque yo siento que los Bills se han desmantelado de aquel equipo que hace 2-3 años era el principal candidato.
1: Pero también te voy a decir una cosa. Emocionalmente no los ponemos en segundo lugar porque vino un bajo. Era el momento que
0: no estaba mal.
1: No está Patrick. Era el momento de ganar el juego. Y los Ravens lo ponen con su nuevo coach.
0: Sí.
1: A competir. Porque los Ravens.
0: ¿No te parece Lamar Jackson, Derrick Henry?
1: Es que Lamar Jackson, pues la verdad es que nos ha pasado lo mismo que con ¿cómo se llama? Josh Allen.
0: Sí, sí, sí, sí.
1: No saben ganar los juegos importantes.
0: Y bueno, los Halcones Marinos, que tenían a Sam Darnold como su principal arma, y su mejor corredor, el corredor novato, que firmó con los Jefes de Kansas City, Kenneth Walker.
1: O sea, esas son de las cosas que...
0: creo que fue el MVP, ¿no?
1: ¿El MVP?
0: El MVP del Super Bowl.
1: Y son de las cosas que no entiendes, pero pues, tú sabes que las franquicias...
0: ¿Cómo eres capaz de desprenderte de un jugador así?
1: No, no, es que es... No, no, no entendí ese cambio, y ese cambio fue el primero que se hizo. Oh, a lo mejor hay un tema salarial, ¿me entiendes? Hay, en el fútbol americano no perdonan algunas cosas, ni sobre todo la indisciplina.
0: Sí, ese mío. Pero bueno, ahí están Los Ángeles Rams, candidatos número uno. Veremos, evidentemente, cómo pasan estas semanas. Regresa la NFL, regresó ayer, pero la siguiente semana ya inicia por bien todos los partidos de pretemporada. El jueves inician los partidos de pretemporada. Vamos a hacer una pausa y regresamos. Seguimos con más información deportiva.

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0: Estamos de regreso para el...
1: ¿Ya estamos al aire?
0: Estamos al aire. Avísanos, Angelito.
1: Avísanos, Angelito.
0: Es que Angelito ya se acostumbró que en otros programas entran al aire así cuando quieren. Cuando no avisa, él nada más...
1: Como Tóbrica, ¿no?
0: Él nada más regresa, él regresa y ya que la gente esté hablando, quién sabe. Por eso hay que tener cuidado con Angelito. Amigo, ahí vienen los Medias Rojas de Boston... El mejor récord en los últimos 31 victorias, 5 derrotas. ¿Cómo gana ayer? En extra innings. Los Yankees sufriendo. Pero los Yankees quizá puede ser que encontraron una joya dentro de lo mal que la están pasando con ese muchacho George Lombard Jr.
1: Sí, sí. No, y se ha vuelto un ídolo. Las jugadas que está haciendo en el shortstop, su primer turno al bat con Ron. No, están...
0: Ahora, es excelente lo que está haciendo el muchacho. Pero si tú como manager sabes que tienes un buen jugador defensivo en el

0: shortstop en ligas menores, un prospecto número uno. O sea, tuviste que dejar, porque eso es lo que pasó, tuviste que dejar prácticamente que se queme Anthony Volpi.
1: Totalmente.
0: O sea, porque otros jugadores, si veo que estás mal, antes de que te quemes con la afición, te bajo y pongo a otro. A Volpi lo sacaron a media temporada. O sea, pusieron al over porque dijeron, o sea, porque Aaron Boone y la franquicia dijeron, no podemos seguir con Anthony Volpi como shortstop. Y ve qué haces. Y entonces es, bueno, ahí va Lombard Jr. Pero si ya lo tenías visto, ¿por qué no lo subiste desde el inicio de temporada? Porque que compita por el puesto con Volpi.
2: Porque así son los Yankees. Les cuesta trabajo. A sus novatos los hacen veteranos.
0: Sí.
2: Para subirlos.
0: Y funciona. Yo lo estaba diciendo el miércoles. Funciona. Ben Rice debutó creo que a los 24 y tiene 26. Y es un pedazo de jugador. Es el líder hoy del equipo en cuadrangulares. Pero el caso de Volpi es que, ok, encontraste a Lombard Jr. ¿Pero a qué costo? Porque ya
2: sacrificaste
0: a Volpi. Volpi ya no va a jugar con la institución. Y a lo mejor ya ningún equipo lo quiere. Porque si tú como franquicia dices, este tipo no me vale ni para estar en mi roster principal.
2: Y sobre todo el Yankees.
0: Significa que no sirve para grandes ligas. Sí, o sea, le estás mandando un mensaje a los equipos de, cuando yo te ofrezca a Anthony Volpi un cambio, es porque es mi desecho, es porque no lo quiero. Y eso un equipo no lo quiere.
2: Ahí va mi pregunta, se lo hicimos al director.
0: Al maestro.
2: Al director comentarista y analista de béisbol. Es el efecto coach.
0: Sí, sí, sí.
2: Para mí, yo así lo... El manager es quien plantea eso, porque para eso te pongo. Que sí lo tienes que a veces negociar con la directiva, con tu directiva, pero tú estás en el campo. O sea, ¿cómo sacrificas teniendo cuando pudiste jugar con los dos? Y es sano la competencia.
0: Claro.
2: Es sano. A lo mejor eso le hubiera servido, hubiera tardado un poco más el chamaco en ser titular, pero al otro lo ibas a tener compitiendo, ¿sí? Totalmente.
0: Y se lo ganaba justo. Y ahorita lo que haces es, bueno, aunque este muchacho que no está probado en grandes ligas, es mejor que alguien que lleva 2-3 años en grandes ligas.
2: Totalmente.
0: O sea, le estás diciendo al equipo, este tipo ya no da para
2: pero más. No con estrategia, sino sí, como un remedio.
0: Lo hubieras hecho que los dos se peleen, o sea, y bueno, tú lo subimos esta temporada, va a pelear por el puesto.
2: Pero no, hoy está por necesidad, no está por estrategia.
0: Y que se nota que es bueno defensivamente el tipo.
2: Hombre, yo vi dos jugadas.
0: Ha hecho unas jugadas muy, muy buenas. Defensivamente es muy bueno. Veremos con el bate qué tanto puede despegar.
2: Sí, porque es importante.
0: Es importante también. No están bateando los Yankees.
2: O sea, el gran defecto de los Yankees siempre ha sido el picheo.
0: Sí.
2: Y hoy el picheo los ha mantenido. O sea, los Yankees han buscado la forma de ganar. Ahora, como estaba diciendo un analista de ESPN, hay vida sin Aaron Judge. Sí hay.
0: No hay mucha.
2: Pero no mucha.
0: No hay mucha, no.
2: No, y además ya le dijeron que... Ya autorizaron que haga entrenamiento ligero. Ah, no, George no va a regresar.
0: No, él en una zona mixta dijo que tarde o temprano regresa esta temporada. Él así lo dijo.
2: Sí, pero...
0: O sea, él se lo dice a una periodista y le dijo yo. No. Porque como le hicieron la pregunta de... Bueno, ya está empezando la temporada 27 y él dijo no. Yo voy a regresar esta temporada.
2: Pero eso lo dice al calor de un profesional competitivo, tú lo sabes.
0: Quiere regresar.
2: Tú te lastimas.
0: Va a ser todo lo posible.
2: Y tú a los tres, ya puedo ir al gimnasio. Sí, pero allá el riesgo es la inversión de Yankees.
0: Claro.
2: No lo arriesgarían. Acá prefieren perderlo el resto de la temporada que perderlo por mucho más tiempo, porque si eso se complica, estás hablando de Josh, a lo mejor la próxima temporada no tuviera. Por eso lo tienen que llevar ligeramente, porque además es una lesión atípica.
0: Sí, sí, sí, sí, pero veremos qué pasa con George. Los Mediarrojas están ahí, es un equipo que han remontado.
2: Yo los veo cada día los...
0: Más fuertes.
2: Sí, el caballo que alcanza a ganar.
0: Las inercias, este equipo tiene algo especial.
2: Son tiempos, ahí. Y este es su tiempo.
0: Están ahí, no sé si le voy a alcanzar para arrebatarle. Porque al final, lo decía, hasta hoy, si la temporada termina así, es juego de comodín, Yankees contra Red Sox.
2: Sí,
0: el juego de comodín. El juego de comodín.
2: Y allá ya es otra cosa.
0: El año pasado se impusieron los Yankees de Nueva York. En el comodín.
2: Pero... Este año.
0: Ya no, parece que fue donde se dio a conocer Cam Schlittler con esos 10 ponches en ese dominio. Ahorita ya están a medio juego de los Yankees de Nueva York. A medio juego. Y a 3.5. A 4 juegos de los... A 5 juegos, si no me equivoco, de los Rays de Tampa Bay.
2: A medio juego.
0: A medio juego. Aunque hoy lanza Max Fried, habría que buscar un poquito de esperanza en que hoy lance.
2: ¿Cuántos juegos te faltan?
0: Amigo, no sabría decirte. Son 60. Bueno, a ver, son 60 más 50, son 110. 115. Y son 182.
2: Wow.
0: Te quedan como que 60 y tantos, 62
2: sí,
0: juegos.
2: Sí, es que
0: 65, 66.
2: Es que el tema, los Red Sox están teniendo bateo y picheo.
0: Picheo. El picheo resurgió, ¿eh? Resurgió el picheo porque estaban hundidos y aparecieron. Pero hoy lanza Fried por parte de los Yankees.
2: Pero si le dejas todo. Qué horrible ver a quien pensábamos. Por ejemplo, la este de la Nacional.
0: ¿A quién?
2: Arriba, Bravos. Filadelfia, Miami Marlins,
0: sí.
2: Washington y al fondo los Mets de Nueva York.
0: Los Mets de Nueva York, sí. Los Mets
2: gastaron. Ese es el gran fracaso.
0: Es la segunda nómina más cara de las grandes ligas. La primera nómina son los Dodgers, la segunda nómina más cara, los Mets de Nueva York. Y hoy prácticamente sumando por segundo año consecutivo, no van a calificar a postemporada.
2: No tienen. Está a 20 juegos y medio.
0: Que históricamente los Mets no son un equipo ganador.
2: ¿No?
0: Son un equipo importante de Nueva York, pero no son un equipo ganador.
2: Pero lo formaste para ganar este año, no para generar una dinastía, no. Pero para ganar este año, y no te resultó.
0: No, eso sí estoy de acuerdo contigo. Veremos cómo termina esta temporada, los van ahí los Medias Rojas, que van a seguir con su ritmo porque van a enfrentar a unos caídos Atléticos. De Las Vegas, ¿no? O de Oakland, ya no sé de dónde son.
2: De Las Vegas.
0: De Las Vegas que van a abrir.
2: 45-70. Están a 13 juegos de los Astros de Houston, los Atléticos. Y no, y los 63 ganados, 51 perdidos. Cuando Boston tuviera, bueno, acá en este grupo está la decepción de la Americana. Los Blue Jays.
0: Los Toronto Blue Jays, sí.
2: No, hombre, es la otra decepción. En la Americana es, para mí, Toronto, sí. y el Nacional, los Mets de Nueva York.
0: Los Mets de Nueva York, ahí están los fracasos de esta temporada. Amigo, ya para despedirnos nada más, renovó Vinicius 6 años. 7 años, sino hasta 2032. Sí, seis años. Y prácticamente cumplieron todo lo que le pidió Vini.
2: No, sí. Yo ya dije que no puedo decirlo al aire, lo que pienso.
0: Sí, es cierto, no puedes decir al aire.
2: Florentino... O sea, le tiene tomado la medida a Vini. Bien. La verdad es un gran jugador. Es un gran jugador.
0: Sí.
2: Pero siento que todavía le hace falta ese hacer equipo. ¿Por qué? Porque no tiene esa constelación a su lado. Porque Mbappé igual juega solo.
0: Dicen que...
2: Me recuerda el PSG de Neymar, uh-huh. De Neymar y de Mbappé. Sí. Hasta que no estuvieron ellos dos, Luis Enrique ya los hizo bicampeones de la Champions.
0: Dicen que cuando algo funciona bien no tienes que remediarlo, ¿no? El Madrid ya había ganado 2 Champions intentando contratar a Mbappé. Y de una manera, una toma la ventaja, gana 2 Champions en ese momento, lideradas, si quieres llamarlo, no siempre, pero sí siendo figura, Vini, ¿no? Y le traes a Mbappé y curiosamente ya van 2 temporadas que no ganas ni Champions ni Liga. Eso es lo raro. Pero bueno, como quizás está repitiendo aquello que fue cuando conformaron ese equipo de los Galácticos, ¿no?
2: Sí.
0: Eran todos los nombres, los jugadores más talentosos que puedan existir. Y no. Sí ganaron, pero no ganaron lo que se esperaba.
2: No ganaron. La verdad es que era.
0: Y era un equipazo.
2: Beckman, Ronaldo, Roberto Carlos.
0: No. Era David Beckham, Figo. El fenómeno, Raúl González, Roberto Carlos, Michel Salgado, Fernando Hierro,
2: Zidane,
0: Iker Casillas, Zinedine Zidane.
2: No, estás hablando.
0: Pero bueno, ahí está, amigo. Estaba viendo lo que nos depara ya para este fin de semana, que sí nos quedan, o sea, bueno, hay muchas cosas. Obviamente está la pretemporada de los equipos europeos, está la Leagues Cup, viene el béisbol de grandes ligas que ya llega en momentos, tenemos automovilismo, hay Gran Premio de Portland de la IndyCar Series, el MotoGP, Gran Premio de Gran Bretaña y obviamente el inicio del Masters 1000 de Canadá, donde no va a jugar ni Carlos Alcaraz ni Yannick Sinner. No jugaron en ese torneo. Bueno, ahí está. Nos despedimos, amigo. ¿Tú qué vas a hacer el fin?
2: El fin de semana, pues hay deporte.
0: ¿Vas a ver la Leagues Cup? No, te llama.
2: Sí, veo la Leagues Cup. La verdad es que el fútbol es interesante para ver, porque me gusta ver, porque ahorita están debutando muchos equipos a sus nuevos y la recuperación de algunos otros. Y a ver cómo les va, porque al final de cuentas, quieran o no, pesa en el sentido de la liga el cómo les va en esta liga. O sea, y los que lo deben tomar en serio, lo están tomando en serio. Claro, hay dos equipos que lo están tomando en serio, pero no les han dado los resultados, que es Nuevo León, los Tigres y los Rayados.
0: Tigres y Rayados tienen que tomarlo en serio porque ese es el prestigio que ellos manejan, ¿no? Si ya se quieren llamar grandes, tienes que pelear todos los títulos que compites. Amigos, nos despedimos. Muchísimas gracias por acompañarnos. Sigan disfrutando de toda la programación de Vida Nueva, la Radio de la Familia. Nos vemos el lunes con más información deportiva.

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2: Los esposos y las esposas deben trabajar juntos para tratar con las necesidades de ambos. Es vital el gran principio de Jesús. Más bienaventurado es dar que recibir. A medida que usted da y suple las necesidades del otro, usted también será bendecido.
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0: Son las 12:48.
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Una de la tarde con un minuto, ya escuchamos este increíble y hermoso tema de Jay Khalil, esto que se llama Que me eleves. Muy, muy, muy buenas tardes. ¿Cómo están? Estamos totalmente en vivo a través de la frecuencia del 101.9.

Recuerda que en esta hora tú haces la programación, así que es momento de que nos mandes tus mensajitos al 9993-546914. 9993-546914. Mándame tu mensajito aquí a cabina y con muchísimo gusto te voy a estar leyendo. Vamos a iniciar rápidamente con algo de música porque hoy tenemos tríos y es que llega nada más y nada menos que este increíble tema de Lit. Esto se llama Soy un altar y nos vamos con Un corazón, Salmo 23 y cerramos con Abel's Worship, Amor sin condición.

Ahí escuchamos esto que se llama Amor sin condición de Abel's Worship. Son la 1:20 p.m. Vámonos rápidamente con más mensajitos porque dicen por acá. Aire de Eller, te anda escuchando por la isla. Saluditos, amigos. Saluditos a mi querido Mato Cobá, que anda trabajando ahí arduamente. Dicen por acá, amigo, bendiciones. Tiene tiempo que no escucho otra vez. Me subí en la noche al MG y estaba soñando la de... DSFB. Ok, hasta el programa. Dice un fuerte abrazo. Saludo para todos los radioescuchas que van... Les van a gustar estas rolas. Excelente. Ahorita te la programo con muchísimo gusto. Y es que en este trío llega Aire de Eller con Miguel Balboa. Llega esta de DS... De esta canción siempre se me olvida el nombre, no sé por qué, tiene algo ahí. Esta canción es Pepe Cantarell, se llama Impacto Perfecto Freestyle 1 y es una canción que nos pide nuestro buen amigo Luisito, ¿ok? Entonces nos vamos con esto y para ir armando también este bloque de tres canciones va a llegar este increíble tema nada más y nada menos, adivina. Adivina, sí, correcto, El Poderoso de Israel de Apóstoles del Rap.

Ahí escuchamos esto de Apóstoles del Rap, esto que se llama El Poderoso de Israel. 1:30 p.m. Continuamos a través del 101.9. Y es que nos vamos con esto de Cumbia para el Rey, Alex Rodríguez. Luego nos vamos a ir con esto de Favey, esto Yo Tengo a Cristo. Y cerramos este trío con La Paloma Celeste.

Ahí escuchamos esto nada más y nada menos que de Alex Rodríguez. Eso se llama La Paloma Celestial. Dicen por acá, bendecida tarde, angelito Alex Campos, El Sonido del Silencio. Va que va, ahorita te la programo con muchísimo gusto esta increíble canción de nuestro querido amigo Alex Campos. Y nos vamos a ir con más música porque también va a llegar este increíble tema de Redimidos con Saraí Rivera. Esto se llama Mi Dios Puede. Y cerramos este pequeño trío con La Banca del Terco de Juan Santoy.

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Háblanos, Jesús. Apláudale fuerte a Él en esta noche. Él es fiel. Él es bueno. Una vez nos reunimos con los muchachos y dijimos qué es lo que más nos asombra.

Una de la tarde con 56 minutos, me tengo que despedir. Muchísimas gracias por haberme acompañado a través del 101.9. Por cierto, le mando un saludo a mi buen amigo Mike de la cocina que nos está sintonizando. Saluditos, amigos, saluditos ahí a doña Silvia y a todo el equipo de trabajo que están arduamente allá sacando los pedidos. Bueno, o seguramente ya ahorita ya deben estar descansando. Yo creo que ya están descansando un poquito, no tanto, pero ya un poquito. Dice Nora Ángel, buenas tardes, saludos del funcionamiento del parque de Yucalpetén, perdón, y saludos para Graciela y Alondra que nos escuchan desde su trabajo. Excelente, saluditos, dicen por acá. Hola, buenas tardes, bendiciones, muy buenas tardes, muchísimas gracias, gracias por haberse conectado a través del 101.9. Oigan, recuerden que hoy en punto de las 5 de la tarde llega este programa Todo en Familia, así que no te puedes desconectar a través de la frecuencia del 101.9. Me voy, pero te dejo con más música porque llega Dariana, eso se llama Agua Viva. 101.9.

0: Son las 2 en punto.
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2: La mujer está supuesta a bendecir, apoyar y honrar al hombre. Y el hombre está supuesto a ser la cabeza, la cubierta y la protección para la mujer. De esta manera, ellos están ayudándose el uno al otro para poder llegar a ser todo aquello para lo cual

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2: Venimos ante ti, oh Dios, sedientos, cansados, conscientes de nuestra necesidad de ti más que de cualquier otra cosa. Necesidad de tu espíritu y de tu presencia, Dios.

Son las 3:18. 101.

0: Son las 4 y 16 minutos.
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0: 5 de la tarde con un minuto, estás en el 101.9 de FM, Vida Nueva, la radio de la familia. Qué privilegio que puedas estar allí del otro lado, donde esta transmisión, donde esta señal llega, y queremos tocar todavía más profundo en tu mente, en tu corazón. Y estamos aquí comenzando todo en familia. Se encuentra conmigo en cabina mi hijo Josué González. Envío un saludo también al resto de la familia, a Laura, Jimena, Anita, con todo mi corazón. Y se encuentra también nuestro amado Ángel Cárdenas. Ángel Cárdenas. Ya le cambié el apellido. Ángel Vázquez, a quien controles, a quien conoces muy bien. Y bueno, vamos a comenzar en esta tarde. Le damos la bienvenida.
1: Así es, ¿qué tal? Muy buenas tardes, qué bendiciones estar aquí con ustedes un viernes más y poder compartir este tiempo que primero Dios sea de edificación para nuestra vida. Ahí si puedes, si quieres mandarnos tu mensaje, puedes hacerlo al 99 93 54 69 14, 99 93 54 69 14, para que nosotros podamos leerte, escucharte. También puedes mandar por ahí un audio y nosotros con mucho gusto lo pondremos, y sí, para que tú seas parte de esta familia de la radio.
0: Así es, también nos encontramos en Facebook Live para que puedas mandarnos un mensaje. Bueno, me acaban de mandar un mensaje de que aún no estamos en Facebook, pero saben que tiene un leve delay, pero pronto estaremos ahí para que nos mandes igual un mensaje si quieres compartir con nosotros en este programa que le pusimos por nombre
1: Quítate la Máscara.
0: Quítate la Máscara. Suena a cumbia chilanga, pero no. Vimos la película de Spider-Man.
1: Así es.
0: Wow, alerta de spoiler.
1: No les vamos a spoilear, no se preocupen. Nada. Pero sí tuvimos la oportunidad el domingo de esta semana de ver la película. Y la verdad, nos gustan, ya lo saben, nos gustan muchísimo las películas y Marvel durante un tiempo, bueno, sabemos que tampoco son buenas películas, pero no tienen, no sé, la gran trama, el gran desarrollo, o sea, lo que a veces nosotros buscamos en las películas. Sin embargo, esta creo que fue un respiro, nos gustó muchísimo cómo se desarrolla toda la trama. Esperemos que tengan oportunidad de verla. Como les dijimos, no les vamos a spoilear absolutamente nada, pero nos gustó muchísimo.
0: Y de ahí viene un poco el nombre que pusimos al programa del día de hoy. Pensando en cómo, de muchas formas, nos cubrimos algo de nuestra personalidad. No somos superhéroes necesariamente, pero sí tenemos grandes cosas que darle a la humanidad y a veces las ocultamos, ¿no? Y también batallamos mucho con el mostrarnos, el ser amigos, el abrirnos, el no quedarnos encerrados nada más en un núcleo de personas. El ser humano es de costumbres y a veces nos reunimos con un grupo pequeño de personas y ahí nos quedamos, y nos cuesta trabajo cada vez más a las nuevas generaciones. Y por ahí va la charla del día de hoy entre padre e hijo. Las nuevas generaciones, de pronto es difícil abrirse a nuevas personalidades, a nuevas ideas. Así que, bueno, vamos a comenzar con esta premisa. Y le voy a pedir a Josué que nos introduzca un poco sobre este tema, sobre esta. No vamos a revelar, como dijimos, giros de la trama, pero bueno, ¿qué pasa con alguien como Spider-Man, no?
1: Sí, bueno, algo que ya no es secreto para nadie, y mucho menos si es fan de los superhéroes, fan en especial de este con el que muchas personas se identifican, es que la razón por la que Spider-Man, Peter Parker, usa la máscara es para proteger a aquellos que están cerca de él, para que las personas que quieren hacerle daño no sepan su identidad y se vayan en contra de las personas cercanas a él. Y esto le da cierto toque de un superhéroe solitario, un superhéroe más ensimismado, más resuelve los problemas, mayormente grandes peligros, grandes malvados, villanos que quieren acabar con la ciudad, y mayormente lo hace él solo, por su cuenta.
0: Sí. Tratando de llevar el peso de esa responsabilidad, le dijo desde muy pronto, en ese caso es la tía May, ¿no? Uh-huh. Pero también en otras versiones, el tío le dice, un gran poder conlleva una gran responsabilidad. Uh-huh. y el Hombre Araña trata de llevar esa responsabilidad sobre sus hombros en absoluta soledad. Y hoy queremos discutir cómo la cultura nos ha vendido esa idea de autosuficiencia como si fuera una virtud heroica. ¿Sabes? Tú puedes solo, no necesitas de nadie, no te compliques, no hay amigos, la gente va a querer tropezar. No, y más en México se dice que somos como cangrejos, ¿no? O langostas, que cuando una quiere subir, las otras la van a bajar para que no sea liberado. Y se ha vendido como una virtud de héroe el poder hacerlo todo solo.
1: Claro, pensando que solo estamos mejor. Y es algo que le pasa a Peter Parker en esta película. Él viene de una trama en la que hace que todo el mundo lo olvide, que nadie recuerde quién es. Sí. Y yo, meditando muchísimo en esta trama y en esta película, al final de la película pasada, él tiene la oportunidad de acercarse de nuevo a sus amigos y seres queridos para intentar explicarles la situación. Ustedes me conocían, pero me han olvidado. Sin embargo, él se detiene porque dice, no quiero lastimarlos. Y decide el camino de la soledad, de estar completamente solo. Y arranca la película con un Peter Parker, pues sí, solitario y
0: lo que decías,
1: parece olvidado.
0: Para intentar protegerlos, para no meternos en más problemas. Pero la realidad es que estar solo es una receta peligrosa, una receta que incluso puede llevarnos a un colapso mental, espiritual, y por eso queremos hoy meditar acerca de ello. ¿Qué tan valioso es permanecer solo o qué tan importante es rodearse de personas? Y la perspectiva bíblica enseguida nos contrapone esto porque nos habla del principio de la creación. Y en el momento en el que Dios crea a Adán y lo coloca sobre la tierra, todo aquello que ha creado, Él ha diseñado un universo maravilloso, ¿sabes? Que nos sorprende todo el tiempo el universo que ha creado y la lógica de cada cosa. El pastor Irán decía la semana sobre la mariposa, ¿no? La oruga que se convierte en una mariposa, la metamorfosis que sufre, como ya no puede volver a ser oruga. Y eso otra vez me llevó a pensar, qué increíble, qué maravilloso es Dios y la creación, como Dios ha diseñado con un propósito. Pero cuando crea al hombre y lo coloca sobre la creación y lo ve preparado para sojuzgar la tierra, para gobernarla, dice, no es bueno que el hombre es el sol.
1: Así es.
0: Y de eso podemos sacar que ni siquiera la persona más fuerte, la más capacitada, Adán, estamos hablando de un hombre, vamos a llamarle perfecto, sin pecado, ¿no? No había cometido ninguna falta, todavía no venían consecuencias negativas a su vida. Y por muy capacitado que pueda haber estado, no fue diseñado para operar solo. Dice un dicho, en ningún hombre es una isla.
1: Ningún hombre es una isla, así es, nadie se puede aislar porque al final todos necesitamos, yo que estudio comunicación, algo que veo siempre es la necesidad de las relaciones humanas en las personas, porque eso nos ayuda a vernos como en espejo y también a ver las diferencias que hay entre el uno y el otro y aprender de ellas. Por eso las personas que se aíslan durante mucho tiempo, los ermitaños, fueron durante muchos años considerados personas raras, porque eran personas que no aprendían de las demás, no aprendían de la cultura, de la forma de hablar, de pues sí, de esas interacciones, y eso los hacía como que apartados, retraídos, relegados. Y eso es un poquito también lo que refleja esta película que nos gustó muchísimo, acerca de ese intento de hacerme el héroe por estar solo, para no lastimar a los demás, y también, ¿por qué no?, para que los demás no me lastimen. Y antes de continuar, tenemos aquí un mensaje que nos llega de parte de Noé.
0: Sí.
1: Noé nos dice que ahí nos está escuchando con toda su familia, que pusieron ahí el YouTube, creo.
0: Gracias,
1: que en la
0: Noé,
1: tele
0: le mandamos
1: todo,
0: un abrazo,
1: un abrazo,
0: privilegio,
1: saludos,
0: poder.
1: Noé.
0: Ahora no está aquí la familia, pero primeramente ellos la próxima semana estaremos todos. Les mandamos un fuerte abrazo allá a Tibolón, gracias por seguirnos. Y fíjate cómo, hijo, de modo, esa película hace énfasis en esta parte, ¿no? Del aislamiento. Pero esa distancia también nos va desgastando emocionalmente. No podemos quedarnos solos. Es bien bonito, por ejemplo, en este caso, con amigos tenemos vivir aislado, vivir, a lo mejor vives en un pueblo y estás ahí con un grupo de personas y está padre porque ahí puedes tenerlo aparentemente todo. Uh-huh. Pero aún dentro de eso, aparentemente todo un mundo, todavía puedes conectar con alguien más. Es bien bonito que esta semana nos tocó ir a un lugar, visitar a esa familia y poder conectar con ellos. Y nuestra distancia es muy grande. O sea, vivimos en una distancia grande. Sin embargo, el poder convivir, conectar, o sea, fue muy enriquecedor. Y estaba pensando también en la película de Náufrago. Esa película ya es un poquito viejita. Y Náufrago era solo en una isla, ese hombre es Tom Hanks, no recuerdo el nombre del personaje, pero él queda allá solo en la isla por un accidente del avión y queda ahí y él empieza a tratar de sobrevivir, pero una vez que ha logrado, y fíjate con lo que decía el pastor más temprano, él una vez que ha logrado sobrevivir, una vez que tiene cubiertas sus necesidades de vivienda,
1: básicas, de comida,
0: en fin, una vez que ya se siente seguro, enseguida lo que necesita es la conexión, la comunicación con alguien. No puede estar en paz, no se siente tranquilo hasta que aparece Wilson, ¿no? Y ya saben, y ese balón de voleibol con el que le pinta por ahí una cara y tal, y empieza a relacionarse con él, habla con él, le da un valor, porque hay un desgaste emocional cuando nos aislamos.
1: Sí, así es, eso, de eso también trata la película. O sea, Peter está sumamente solo. Y a pesar de que tiene muchos éxitos como Spider-Man, al final él se siente solo, triste, incluso hasta deprimido en cierto punto.
0: Claro, y ahí que ese es el inicio de la pregunta.
1: Es el inicio, es la premisa.
0: Ahí vamos a tomar esa premisa. Pero, ¿sabes? Es importante entender el valor y la necesidad de ir forjando puentes. Volver a presentar con personas. Y a veces pensamos que solamente interactuar es gente nueva.
1: Claro.
0: Pero también hay gente en tu vida, gente con la que te has relacionado, gente que tiene un valor. Platicaba con alguien también durante la semana de cómo cosas del pasado que nos han hecho daño, que nos han lastimado y tal, y que hemos perdonado, o hay que pedirle a Dios ayuda para perdonar, pero al final soltar, o sea, liberarte de aquello. Pero también hay gente valiosa, gente importante, gente que ha sido para tu vida algo que tuvo un motor, hubo un motivo, fue importante en esa época, y retomar con ellos. Un ejercicio que yo proponía el domingo en la congregación es hacer una lista de las personas a las cuales hemos conocido, interactuado con ellos y a las cuales hemos amado, nos han amado, han sido importantes de una u otra manera en nuestra vida, y esa lista usarla para darle un check-in, mandar un mensaje: hola, ¿cómo estás? Dios te bendiga, ¿qué hay de nuevo? ¿Cómo va la familia? ¿Cómo van los proyectos? ¿Qué tal el negocio? Reconectar y volver a construir un puente con personas del pasado, ¿no? Gracias. Y es el anhelo de Spider-Man, ¿no? Como termina la película anterior y como comienza esta, de alguna manera, el volver a recuperar esas relaciones con la gente que amaba, ¿no? Claro. Pero, ¿sabes? También es valioso abrirnos el corazón para poder conectar con gente que a lo mejor no conocemos o que tenemos cerca y nunca nos dimos la oportunidad de tratar con ellos.
1: Claro.
0: Cuento mucho la historia de mi amigo Alfredo García. O sea, él para mí era una persona lejana, ajena, íbamos a la misma iglesia, pero me caía medio mal. Lo veía, me parecía engreído, orgulloso, y yo me alejaba de él en lo posible, porque nada más de su apariencia no me caía bien. Y se convirtió un día en mi mejor amigo, por un momento donde Dios nos bendijo de estar en la misma habitación en un retiro de varones y poder platicar y pasar la primera noche. Dije, no puedo estar molesto con esa persona o incómodo por el resto de los 4 días que dura este evento. ¿Sabes? La primera noche platiqué con él y le dije, quiero abrirte mi corazón y decirte que me caes mal, ¿no? Te veo y me caes mal. Y ese fue el pie para poder abrir o construir un puente que convirtió nuestra relación en una amistad y en uno de los amigos más grandes que he tenido en la vida. Ahora él ya partió con el Señor y sé que lo volveré a ver hasta que estemos allá. Pero a veces no nos damos cuenta que hay gente cerca. Incluso gente tan incomprendida o rota como estamos nosotros. Y por eso no queremos spoilear nada de la película para que puedas disfrutarla. Pero solamente hubo algo en nuestro corazón tocó y es el sentido de esa conexión, de esa amistad. Un mensaje que queremos traer para ti el día de hoy. Y la clave está en buscar amigos. No para no estar triste, no para no sentirnos solos, sino como un reconocimiento honesto. Claro. O sea, es una herramienta de supervivencia espiritual el ser vulnerable.
1: Así es.
0: La vida en comunidad. No significa que muestres debilidad, sino que te das la oportunidad de abrirte para que alguien más te conozca. ¿En el camino alguien te puede lastimar? Claro. Si abres tu corazón como el coronel Grievous, abres tu corazón, alguien lo puede herir con una espada Jedi. Claro, puede suceder. Pero si no lo abres, vas a estar siempre amargado, endurecido, solitario, y no te vas a dar esa oportunidad de bendición que Dios puede tener en tu vida.
1: La vida es un mundo de posibilidades. Y tu siguiente mejor amigo podría sentarse al lado tuyo un día que vayas en el camión, ¿no? Y si empiezas a hacer plática y si empiezas a hacer conversación, y va a haber personas que no les va a gustar, ¿no? Va a haber personas que incluso la van a rechazar, pero va a haber personas que la atesoren, va a haber personas que digan, esto es lo que necesitaba. Y personas que tal vez se sientan como tú, se sientan solos, distantes, como decías, incomprendidos. Sin embargo, dentro de eso, pues pueden encontrar empatía, afinidad, y no solo para quedarse ahí deprimidos, los dos tristes, ¿no? Sino para encontrar una solución, para encontrar amistad entre ustedes, y lo diga, que necesitaban.
0: No
1: los
0: solamente
1: dos.
0: En la tristeza o en la soledad o en la depresión. O sea, yo me he encontrado, el nicho más importante que he encontrado para hacer conexiones, pues es que ahorita viajo mucho en Uber, ¿no? O en plataforma, perdón. O sea, viajo en plataforma, porque no siempre es solo la misma, pero puedo conectar con los conductores del vehículo. Y a veces, como dices, algunos solamente me devuelven el saludo y nada más. Y otras veces no, otras veces incluso son ellos quienes inician la plática. Y a veces platicamos de béisbol, y a veces platicamos de fútbol, y a veces platicamos de la familia. Una de las personas que ahorita yo aprecio mucho y que le llamo amigo, pues es precisamente una persona que conocí a través de la plataforma, y que hay mucha identidad en la edad, en las familias, en general, ¿no? Y eso me hace, esta semana no lo vi, y le mandaba un mensaje diciendo, ¿cómo estás? ¿Cómo te va? ¿Cómo fue todo? Porque se generan esas conexiones cuando nosotros aprendemos ese concepto valioso de vivir acompañado.
1: Claro.
0: Y es diferente en cada generación. El estar acompañado, el ser parte de algo, no lo ve lo mismo, no lo ve igual la generación Z, no lo ve igual un millennial, no lo ve alguien como yo de la generación X. O sea, hay una visión distinta, ¿no? Y ahí me gustaría preguntar, ¿cómo es para alguien de tu generación el estar acompañado? ¿Qué implica, qué representa el estar cerca de otras personas?
1: Es algo muy interesante, porque a pesar de que pueda parecer que hay un aislamiento social a causa de las redes sociales, de la tecnología, que la gente cada vez se habla menos, cuando se hablan y cuando interactúan, mi generación pues siempre priorizamos esta seguridad emocional. O sea, primero no es ser lastimado por ti. Entonces elegimos como que intentamos buscar más, me guardo, me escondo, y quiero ver si tú eres la clase de persona que no me va a lastimar, que no me va a hacer daño. Una vez que ya más o menos te valoré, entonces busco que tengamos cosas en común. Es muy raro que ahorita un joven como yo, incluso más chicos, pues puedan tener una conversación larga y extensa de, no sé, el clima, del coche, de algo, lo que llaman como que plática general. O sea, de cómo está. Es muy raro. Lo que es más común es hablar de gustos afines. O sea, si yo veo que este cuate tiene una camisa de Spider-Man, y yo soy fanático de Spider-Man, ¿no? Entonces, después de analizarlo un buen rato, le digo, oye, está muy padre tu camisa, ¿ya viste la última película? Y ahí esta persona dice, de aquí ya soy, ¿no? Y empiezan, y la amistad surge a raíz de esa afinidad, de ese gusto afín. Y ya una vez que tenemos esto, pues siempre me he dado cuenta que dentro de nuestras amistades somos abiertos a hablar de problemas, hablar de traumas, cuidamos mucho y tenemos mucha conciencia en nuestra generación de la salud mental. Y eso a veces cuesta trabajo hacerlo cara a cara. Mayormente también lo hacemos, no sé, por internet o por WhatsApp, pero hablamos acerca de eso, hablamos de cómo nos sentimos, cómo estamos. Y sí, es más eso, priorizar las emociones, priorizar compartir algo, pero es algo que cuidamos mucho.
0: Fíjate que yo hubiera pensado que no, hubiera pensado, cuando yo veo a los jóvenes en su celular o los veo ensimismados en la computadora, en la tableta, generalmente pienso que difícilmente se abrirían a contar de su vida a alguien más. O sea, no es algo que me parece... no lo veo como algo evidente el que ustedes se abrieran. Cada vez, obviamente, yo te veo en casa o los veo en casa, los jóvenes, o los veo en la calle y están metidos ahí, como, oye, realmente no quieren hablar con nadie, conectar con nadie. Pero tú me dices, es más bien algo que sí se da, pero que es selectivo, ¿no?
1: Ajá, y se da de otra forma. Se da, por ejemplo, tú me puedes ver en mi recámara o puedes ver a un joven en su recámara, pero bueno, está teniendo una conversación, personas, no sé, muy profunda con una persona, ¿no? Y hablando acerca de cómo se siente y hablando acerca de sus inseguridades. De nuevo, es algo que se busca mucho porque nosotros buscamos más autenticidad. Si yo veo en ti que, dices que eres fan de Spider-Man, pero veo que no eres tan nada, fan, o no sabes, o nada más lo hiciste para caerme bien, ahí es cuando me vuelvo a cerrar. Es cuando siento esa autenticidad en ti que yo puedo decirte. Cuando veo que, por ejemplo, un adulto se me acerca nada más para hacerme plática de algo, no sé, trivial, como para buscar algo de mí, ahí es cuando la gente se cierra. Es más cuando es auténtico, es nada más cómo estás, cómo te sientes.
0: Sí, algo natural.
1: Algo más natural, claro.
0: Fíjate que en nuestra generación, estamos hablando de lo mejor generaciones como los baby, los boomers, la generación X, la amistad se veía como algo sumamente profundo. Tenía que ver mucho con la lealtad práctica, ¿no? Alguien que está presente, está ahí, incluso alguien que resuelve en momentos en que yo necesitaba la ayuda, ¿no? Sí, tenía una mudanza. Si se trataba de conseguir un trabajo, por ejemplo, pedías apoyo para que alguien te recomendara o te dijera, tú donde trabajas no hay una oportunidad para que yo vaya. Si tenías una emergencia, la amistad estaba fundada o las relaciones estaban fundadas en que hubiera alguien verdaderamente ahí para ayudarte en ese momento, ¿no? Y por el contrario, yo creo que tendíamos a ser menos expresivos, menos abiertos de lo que verdaderamente sentíamos. No digo que las relaciones o amistades fueran superficiales, porque obviamente en la medida que tú querías a alguien, lo apreciabas realmente, te abrías, pero era difícil, aún con tus amigos más cercanos, era difícil ser vulnerable. Más bien era un tema de te mantienes constante, estás aquí con frecuencia, estás a mi lado siempre, y más de hablar con sentimientos o emociones. No era lo que normalmente se compartía, ¿no? Se compartía el día a día, se compartían experiencias, se compartía la locura, se compartían las travesuras, se compartía complicidades, decía yo, hablando sobre la amistad el otro día, hablaba de qué clase de amistad realmente tienes. Una amistad que es un cómplice de lo que tú haces, o realmente es alguien que te podría decir, oye, estás mal, no es lo mejor. Creo que en la época de mi juventud tenía que ver más con esas complicidades. Probablemente también influía el que yo no conocía el evangelio, ¿no? Pero la realidad es que venían más las amistades porque compartíamos aventuras, juegos, relajo, que por algo profundo, como dices, de hay identidad, pensamos en lo mismo, anhelamos las mismas cosas, tenemos los mismos gustos. No era así. Ventaja que eso nos permitía abrirnos a la diversidad. O sea, realmente tus amigos no eran todos como tú. Compartías, a lo mejor eran los amigos del fútbol, pero todo lo demás no lo teníamos en común. Solo teníamos en común el fútbol. Mis amigos de los scouts, pues teníamos mucho en común por los scouts, pero porque también tenía que ver con valores y en fin. Pero había una vida entera alrededor de cada uno de ellos en la que no coincidíamos, ¿no? Entonces, ese tiempo en el que vivimos, quizá en general se ha devaluado la necesidad de hacer compromisos, la necesidad de tener esas conexiones con otras personas, y eso es lo que hoy estamos hablándote, ¿no? ¿Qué tan profundas relaciones tienes? ¿Qué tan aislado te encuentras? ¿Qué tan fácil o difícil te es hacer amistades y que nos escuchas el día de hoy? ¿Será que ahora es más difícil hacer amigos que antes? ¿Será que ha cambiado también eso? ¿Cómo nos sentimos, ¿no? Claro. A través de la vida que pasamos hoy en esta nueva época, en esta generación, ¿no?
1: Y yo creo que también es muy importante aprender de estas dos posturas. Aprender de lo que tú consideras como un amigo, de lo que yo considero como un amigo, de tal vez yo en la vida de mis amigos, no solo puro chatear, ¿no? O escribir cosas, que sí podemos escribir
0: o
1: cosas.
0: O las bromas. A veces yo pienso eso, hijo, y perdóname, a lo mejor, o sea, quise decirlo, porque luego vemos a los jóvenes en el celular y pensamos que solo están enviándose memes, o compartiendo videos, o tal, creemos que todo es superficial. Claro. Y no necesariamente es así.
1: No necesariamente, pero también mostrar ese compromiso y esa amistad en la vida real. Porque tú puedes tener un gran amigo con el que...
0: Virtual, ¿no?
1: Claro, con el que te mensajeas todo el tiempo, chateas todo el tiempo, pero ya cuando estás ahí, pues se vuelve incómodo, ¿no? O sea, ¿cómo transportamos esto que tenemos aquí a la vida real?
0: Sí.
1: Y eventualmente sucede, me ha tocado no solo vivirlo, sino también verlo.
0: Sí.
1: ¿Qué sucede? Porque pues hay afinidad al final de cuentas dentro de la comunicación, sí. pero también comprometernos físicamente, yo diría, a estar ahí, sí, a ser un apoyo.
0: Como pasar de la empatía digital al compromiso real, ¿no?
1: Así es, exactamente.
0: Que verdaderamente eso se vuelva más que tenemos cosas o algún punto de conexión a través de las redes o a través de los medios electrónicos, pero podemos vernos y comunicarnos. Porque también está pasando eso, ¿no? Que al momento de estar juntos y cada quien lo ves en su celular, y me parece eso algo tremendo. Todo en su tiempo. Pero si estás en una reunión familiar, estás en una reunión con amigos, pues se me hace un poco ilógico el que estemos tanto tiempo en el celular, claro, si tenemos oportunidad de conectar con personas físicamente.
1: Sí, dejarlo al lado. Curiosamente, ahora que lo mencionas, también de esto habla Toy Story 5. Que también tuvimos oportunidad de verla, ¿no? Dejar a un lado tal vez lo falso que podría ser a veces una relación en línea con alguien que no conoces físicamente, y disfrutar de compartir tiempos presenciales con tus amigos y con tus, pues sí, las personas que con las que tengas afinidad.
0: Y fíjate que en el caso nuestro, en el caso de la generación que buscamos siempre esas clases de relaciones, pero que no eran tan profundas emocionalmente, pues yo creo que igual tenemos que aprender a abrirnos a esa vulnerabilidad, mostrarla a la gente que está cerca,
1: claro,
0: porque de lo contrario, pues se conocen, pero superficialmente, no llegarán a las entrañas de quien realmente eres, y obviamente la conexión pues va a ser muy, muy limitada. Si la conexión solo viene porque juegan fútbol, el día que dejen de jugar fútbol, pues terminará la conexión.
1: Gracias.
0: Si solamente conectamos porque trabajamos en la misma empresa, cuando uno de los dos deje de trabajar ahí, pues no habrá más tema en común. Y muchas relaciones hoy en día se pierden de esa forma.
1: Claro, o sea, indagar qué es el motor de nuestra relación. Es que verdaderamente quiero conocerte, verdaderamente quiero saber de ti y pasar tiempo contigo.
0: Sí.
1: O parte de que pues convivimos, de que estamos en el mismo lugar, parte de que vamos a la misma escuela, de que estamos en el mismo trabajo, de que compartimos ciertos gustos. Porque al final eso también, como personas, crecemos y cambiamos. A mí cuando era chiquito me encantaba el fútbol, ¿no? Y le iba al América. Y aún le voy al América, pero ya no puedo hablar tanto del equipo como lo hacía cuando era más chiquito. Entonces, mi amigo que me conoció en ese entonces y que éramos los dos super fans del América y solo de eso hablábamos, ahorita va a ser difícil volver a entablar una conversación entonces, porque era de lo único que hablábamos, ¿no? Entonces, ir más allá también, que las afinidades sí sean algo que nos vincule, pero que haya algo todavía más
0: profundo, ¿no?
1: Claro, que nos haga permanecer.
0: Algo en los cimientos. Y ahí me viene una palabra a la mente, que cuando nos mostramos a los demás, lo que no queremos es que vean nuestras ruinas.
1: Así es.
0: O sea, no queremos que vean que no todo está bien. Y por eso le decíamos, usamos una máscara, y detrás de la máscara, Spider-Man siempre está bien. pero quítale la máscara y está todo golpeado, ¿no?
1: Sí, está dolido. Es un niño, algunos
0: lo han
1: llamado.
0: Me gusta la imagen de Tom Holland, porque le quitas la máscara y ya después de un día de trabajo como superhéroe, pues le ves cansado, le ves como con ojeras, le ves maltratado, herido. Y a veces estamos así, solamente mostramos la máscara. Uh-huh. Y detrás de la máscara, bajo el antifaz, me gusta una canción que habla de eso, ¿no? De estamos viviendo en una fiesta de disfraces. Uh-huh. Y todos vivimos bajo antifaces. Y una vez que nos quitamos el antifaz, la ruina puede haber en nuestro corazón. Y que es válida, porque somos aún hijos de Dios, pero también vivimos en tiempos de crecimiento, de aprendizaje, de dolor. Hay cosas donde nos hemos también equivocado. Todo eso que pueda haber en nuestro corazón, mostrarlo a alguien más. Y esta resistencia humana que tenemos a mostrarnos, a abrirnos, pues también limita muchísimo el poder tener relaciones. Creemos que somos superhéroes solitarios y no necesitamos a nadie más tan cerca, ¿no? Esa es la cultura actual.
1: Así es, creo que esto sucede mucho y especialmente en las redes sociales. Porque en las redes sociales lo que tú haces es posteas una vida resuelta. Posteas el éxito, posteas el concierto.
0: ¿Te acuerdas del ejercicio que hicimos en Jóvenes el sábado?
1: Uh-huh. Sí, que era buscar en nuestro influencer favorito el último post que reflejara una vida perfecta, ¿no? Y buscar si verdaderamente en eso estaba la felicidad. Y yo creo que esto también es parte de nuestra máscara, ¿no? Nosotros vemos y admiramos a superhéroes como el Hombre Araña. Pero como dices, debajo de esa máscara hay un hombre vulnerable, un hombre que sangra, un hombre que es dañado. Y eso pasa en las redes sociales. Sí. Las redes sociales admiramos a personas, vemos su éxito. Yo sigo mucho a una influencer, la sigo desde hace años, yo diría, cuando empezó con su programa de reseña de películas. Y empezó con un programa chiquito, ella nada más se grababa en YouTube haciendo una reseña de una u otra película, y ahorita ya tiene un canal gigantesco, sale antes de las de las películas en el Cinépolis, las grandes productoras, no sé, Warner, Netflix, HBO, la invitan a que promocione series, ha entrevistado a cientos de famosos y ha estado ahí, ¿no? Al tú por tú. Y es bonito ver cómo crece, cómo ha crecido, ¿no? Y hasta dónde lo ha llevado. Varias veces ha agradecido a su audiencia porque dice, pues sin ustedes esto no sería posible, ¿no? Pero de nuevo veo la vida resuelta, veo el éxito, pero detrás
0: lo que nos muestra
1: hay trabajo,
0: la superficial.
1: Claro,
0: como cuando vas a comer a un lugar y te tomas la selfie con el sushi, el platillo favorito que tú tengas, pero luego no posteas si te gustó, si supo bien, si te trataron mal en el restaurante. O sea, solamente es una imagen que en ese momento te permites mostrar. Así y nos acostumbramos a mostrar esta versión resuelta de la vida, funcional.
1: Y cuando estamos colapsando o cuando estamos en problemas, obviamente nuestra primera respuesta va a ser escondernos, taparlo, ponernos
0: eso no
1: la
0: lo
1: máscara,
0: publicas, ¿no?
1: Porque eso no lo subes, eso no lo publicas, porque nadie más lo hace.
0: Si sacas 10, lo posteas y lo fijas.
1: Si reprobaste.
0: Pero si reprobaste, no te atreverías a postearlo, ¿no? Y bueno, eso también hace que nosotros nos vayamos encerrando y queramos vivir solos. En nuestro tiempo no era Spider-Man, era el llanero solitario, ¿no? Y, ¿sabes? El llanero solitario cabalgaba solo con su caballo y iba haciendo justicia, pero no tenía amigos, ¿no? Ahí de pronto se le aparece un indio y un apache y se convierte en su colega, ¿no? Su camarada. Pero, ¿sabes? A veces el tener miedo a rechazo, a la vergüenza, o no queremos ser una carga para los demás. Uh-huh. ¿Sabes? Y algo yo le digo mucho a la iglesia, probablemente la ayuda Dios ya la proveyó y la tienes al lado de ti, pero nadie sabe que tienes una necesidad. Uh-huh. Si la supiéramos, tal vez 5 o 6 personas dirían, yo puedo ayudarte, yo tengo lo que necesitas y yo no lo uso, lo tengo ahí guardado. Y no es que te doy la sobra, es que para mí no es útil, para ti es necesario. Pero si no lo compartimos, si no lo hablamos, si no expresamos la necesidad o creemos que vamos a ser un problema, una carga para alguien, Así que aquí la pauta es dialogar. ¿Cómo puedes abrir, hablar con alguien más? La comunicación es fundamental, ¿no? ¿Cómo nosotros podemos generar una relación real con otra persona? Simplemente con empezar con un hola, con un buenos días, con un ¿cómo estás? Con un ¿qué necesitas? ¿Cómo puedo ser parte de lo que tú haces?
1: Y las relaciones duraderas no se construyen cuando todo está bajo control, cuando todo es bonito. Las relaciones se profundizan cuando vives momentos de tensión, de desesperación con las personas. Yo recuerdo mucho una vez que estábamos en la escuela y una amiga le informan que pierde un familiar. Y en ese momento ella pues se quebranta, ¿no? Empieza a llorar. Y nosotros, gloria a Dios, tuvimos la oportunidad de acompañarla y de estar ahí y de estar para ella. Sí. Y todo el tiempo que ella estuvo en la escuela la vinieron a recoger, pero eso hizo que nuestra relación creciera y se fortaleciera. Como son personas que se quedan conmigo en las buenas y en las malas. Y no le importa que esto tal vez pueda ser, socialmente puede ser vergonzoso, ¿no? Llorar en público. Sin embargo, cuando alguien se queda contigo a pesar de eso, significa que es porque esa persona verdaderamente se preocupa por ti, verdaderamente te ama y te valora como amigo. Y ahí es donde esas relaciones empiezan a crecer y se hacen más fuertes. Y es algo que se construye, esta es la cuarta película de Spider-Man, durante las tres pasadas, esta relación que tiene con sus amigos, que al final pierde porque lo olvidan, se construyen a través del conflicto, se construyen, hay una trama muy grande detrás de cómo se hicieron amigos y de lo que los unió. Y es muy bonito ver que eso aún prevalece después.
0: Claro, sí. Y de alguna manera tener esa disposición de abrirle la puerta a alguien cuando tu casa está en caos. Y sabes, mostramos solamente lo bonito, solo cuando todo está bajo control. Pero esa no es la realidad, no es quien tú plenamente eres. También esos momentos difíciles, esos temores, las dudas, los momentos de depresión, de desánimo, se convierten en oportunidades para poder realmente conectar con esa persona. Ellos con tu necesidad o tú con la necesidad de alguien más, y eso sin duda requiere quitarte la máscara. O sea, decir, ¿sabes? No es que yo puedo con todo. No es que yo no necesito a nadie. No soy autosuficiente, ni fui creado para estar solo. Dios ha dispuesto a tener una compañera en el caso de la vida de los varones, ¿no? O un varón para el caso de poder formar una familia, amistad, de relaciones, e inserta en el núcleo de una familia. Y para empezar, naciste y no naciste solo, porque ahí estaba tu madre. Aún puede ser que no estabas, a lo mejor no estaba tu padre, o podría no tener hermanos, no lo sé, pero había una persona junto a ti. Y es un diseño divino, poder dar la oportunidad de hacer amistades. La palabra de Dios dice que el que quiere amigos debe mostrarse amigo, debe abrirse. Y vamos a volver después de la pausa con una analogía que quiero compartirles que me gustó mucho, ¿no? De poder ser clavijas o poder ser la conexión, el cable de conexión en el cual tú vas a insertarlo en esa clavija. Abrirte no solo a alguien que pueda celebrar victorias contigo, sino también alguien que se siente a tu lado en medio del desorden. Alguien que pueda no juzgar, alguien que te acompañe, que te ayude, que a lo mejor pueda reír contigo en los momentos de alegría, pero también llorar cuando las cosas se ponen difíciles, cuando no todo va bien. Vamos a ir a una breve pausa. Estamos ya llegando a la recta final del programa. Quédate y comparte. Ahí a través de Facebook puedes compartir también esta transmisión y que sea de bendición para alguien más. Estamos hablando acerca de la amistad en lo profundo. Quédate en el 101.9 de FM Vida Nueva, la radio de la familia.

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8: Estamos de vuelta. Gracias por acompañarnos en Vida Nueva, la radio de la familia. Todo en familia está al aire y estamos hablando del valor de la amistad, del ser vulnerables, de quitarnos la máscara, de no permanecer ocultos a la manera de Spider-Man, como nadie sabe, nadie supo si estoy triste, si estoy bien, si estoy mal, si soy un muchacho, si soy alguien adulto, quién soy realmente, qué hay en mi corazón. Solo el círculo más cercano lo conoce, ¿no? Solo la tía May, solamente MJ, solamente Ned, solamente la gente que está rodeándome es la única a la que yo me voy a volver abierto. Pero, ¿sabes? Todos necesitamos amigos. Y yo decía antes de salir a unos anuncios en la radio, decía esa analogía acerca de la amistad. Tú puedes ser una conexión con cable o tú puedes ser una clavija que está en el muro solamente fija. Y una clavija que está en el muro fija, pues está esperando a ver que algo se conecte. Uh-huh. Se queda pasiva, se queda inerte y no hace nada por conectar. Pero si tú ves esa imagen en tu mente de una persona que tiene la clavija en su mano, y que está buscando dónde conectarse. Ahorita se me olvidó la palabra exacta que usaba el otro día.
9: Enchufe, pero, ¿no?
8: El enchufe, ¿no? Y si tú tienes que con los polos ahí para conectar en la clavija, pues estás viendo que alguien quiere conectar. Está buscando dónde cargar mi celular, dónde conecto mi computadora, dónde puedo insertarlo. Esa es la actitud que nos puede abrir a la oportunidad de generar relaciones, de hacer amigos. Es decir, ¿dónde conecto? ¿Con quién hablo? ¿A quién me acerco? Y no permanecer pasivo. Y hoy en día creo que sucede más el mantener esa pasividad que el ser intencional en esa conexión. Uh-huh. Y usamos esa analogía porque queremos cerrar esa conversación hablando de cómo la vida en comunidad también es un acto de fe.
9: Sí.
8: El tener la oportunidad, me gusta que antes, cuando yo les decía, vamos a ir de visita a ver una familia, generalmente mis hijos me preguntaban, ¿pero quién es? ¿Y de dónde lo conoces? Uh-huh. ¿Y qué vamos a hacer? ¿Y de qué vamos a hablar? ¿Y yo qué le voy a decir? Y obviamente, pues tener esas respuestas era muy difícil. Porque conectar con una persona nueva para llevarle la palabra de Dios, para llevarle el amor de Dios, para llevarle el evangelio, pues muchas veces es gente que va a ser muy diferente, que no conocemos, incluso nos ha enviado Dios como misioneros para llegar a culturas diferentes, y vaya que nos ha movido a culturas diferentes, a modos de pensar, de hablar, a intereses diferentes, hasta la comida es diferente. Pero si nosotros nos abrimos a esa oportunidad y aterrizamos el mensaje bíblico de una manera más orgánica, entonces yo voy a entender que la fe se convierte en eso. Dice la palabra de Dios que los primeros discípulos y los primeros cristianos convivían, pasaban tiempo juntos, conectaban, se sentaban a la mesa a comer. Y nadie decía ser suyo nada de lo que tenían, sino que se prestaban las cosas, se apoyaban. Si alguien tenía una necesidad, la suplían. Si una viuda no tenía hogar o no tenía quien viera por ella, la cubrían, la ayudaban. Entonces, eso fue lo que hizo, dice la Biblia, que otras personas quisieran formar parte de esa comunidad. Cuando vieron ese amor, cuando vieron esas relaciones, cuando se dieron cuenta que de manera muy natural y orgánica ellos sentían esa comunión, esa unidad, entonces la gente quería subirse a ese barco.
9: Así es.
8: Yo cuento que cuando entré a los Scouts hubo algo, yo tenía 7, 8 años de edad cuando entré a los Scouts, y hubo algo que me llevó a pertenecer a esa organización. Y lo que me llevó a hacerlo fue la amistad que tenían los dos jóvenes que dirigían a ese grupo. Eran dos jóvenes de 17, de 18 años, eran muy jóvenes, pero la camaradería que ellos tenían, la relación que ellos llevaban, y cómo aún trataban a los chicos, o sea, a niños, ellos dirigían a chicos de 7, 8 años, 10 años, 11 años, la manera en la que interactuaban me llevó a decir, yo de aquí soy, yo quiero pertenecer a esto, yo quiero formar parte de esto, no me voy, quiero conocerlos, quiero ser amigo de ellos. Y eso fue lo que abrió la oportunidad para conocer a los que hoy llamo

0: Y a veces lo ignoramos, decimos que Dios incremente nuestra medida de fe, pero en las pruebas necesitamos de alguien y Dios usualmente pone a alguien para recogernos. La Biblia lo dice, ¿no? Dos son mejores que uno, porque cuando uno cae, el otro lo levanta.
1: Tuvimos una necesidad el día de ayer, que veníamos en camino de vuelta y una llanta falló. Una llanta se ponchó. Y nos detuvimos y estábamos entrando a Mérida, estábamos todavía prácticamente en la pista entrando a Mérida y no teníamos refacción, no tenía refacción. De modo que dijimos, ¿qué vamos a hacer? Necesitábamos ayuda. Y pues nuestro primer pensamiento después de decir, sí, ¿por qué pasó esto? Fue, pues, ¿a quién le hablamos? ¿Con quién nos apoyamos? ¿A quién le podemos manifestar lo que pasó? Y que sepamos que nos puede ayudar. Y algo bien bonito fue que enseguida hubo auxilio, gente que estuvo dispuesta a ayudarnos. Aún gracias a Dios podemos decirle a otro amigo, gracias, porque insistía en ir y rescatarnos. Y dice, mira, si veo que es necesario, pero parece que ya viene la ayuda, ¿no? Y fue bien bonito porque Dios puso todas las cosas para que pudiéramos solucionarlo relativamente rápido y poder pues seguir adelante en nuestro camino. Y ahí es donde ves el valor, no en la conveniencia, no en que alguien esté ahí para necesariamente sacarte del apuro, pero sí dices, bueno, y si no tuviera amigos, si no tuviera relaciones, si no hubiera nadie ahí. Y cuando la Biblia habla, como tú dices, Josué, cuando la Biblia habla de la comunidad, dice que la iglesia tenía las cosas en común, pero luego dice, exhortaos unos a otros, animaos unos a otros, orar unos por otros, bendecir el que tiene, bendiga a otros. O sea, constantemente la Biblia nos está hablando del concepto de comunión, de coinonía. No como un evento de domingo en la iglesia. No como yo solamente voy y ese es mi grupo donde yo escucho la palabra, donde yo adoro a Dios. No, sino una disposición diaria, un dejar abierta la puerta para que otros entren en esas ruinas, en ese desastre, para que otros conozcan mi casa, ¿no? Para que otros, yo también pueda conocerlos a ellos, pueda conocer a su familia, pueda saber su carga, su necesidad, qué puedo hacer por ellos. Para alguien puede haber una carga sumamente pesada que tú podrías solucionar fácilmente. Dios está ahí siempre para las personas, pero a veces se manifiesta a través de ti.
0: Así es.
1: Tú eres la persona que va a manifestar la presencia de Dios en la vida de alguien más.
0: Claro, y también este tema de que Dios opera exactamente de la misma manera.
1: Como si eres
0: hacia
1: bueno,
0: nosotros. Ajá, no es que tengamos que tener una vida limpia, una vida ordenada para que Dios pueda venir a ella. Yeah. Es todo lo contrario. Así como nosotros dejamos a otras personas entrar dentro de nuestro desorden para que nos conozcan, así el Señor quiere entrar dentro de nuestro desorden, quiere ayudarnos. Y tal vez otras personas, bueno, quizá te puedan ayudar a recoger ahí un poquito, pero Dios te puede ordenar toda la casa y deshacer ese desorden, ¿no? Y tenemos esta pensamiento que también parte de este sentimiento de aislamiento, de que tengo que tener toda mi vida limpia, tengo que tener mi vida ordenada. No, yo hasta que esté bien, no tenga nada malo, entonces me acercaré al Señor, entonces lo buscaré a Él. Pero el Señor opera bajo esta lógica. Él dice, no, yo puedo entrar dentro de tu desorden, así como has dejado a otras personas que te conozcan a pesar de tus errores, a pesar de tus problemas, a pesar de lo malo que haces, así Él también te quiere conocer a pesar de todo eso. Y esto se refleja siempre y se refleja de la manera más hermosa, que es Jesús. Jesús entró dentro de este caos que fue el mundo como la criatura más vulnerable que existe, que es un bebé, y aprendió y creció y vivió lo que nosotros vivimos, entendió nuestro desorden y lo arregló por completo y lo arregló para siempre, de modo que si nos acercamos a Él, Él puede hacernos de nuevo limpios, Él puede todo ese sentimiento de soledad, todo ese sentimiento de depresión, Él puede cambiarlo y acompañarte a donde quiera.
1: Y me gusta cómo le dice a la gente que está cerca de Él.

0: Ya no les llamaré siervos, sino que voy a llamarle amigos, ¿no? Y si es cierto, mucha gente dice, yo no voy a la iglesia porque estoy mal. Oye, pues precisamente este es el momento oportuno para que Dios pueda venir a tu vida y hacer algo, ¿no? Y pues realmente nosotros fuimos tocados con esta película. Si no la han visto, se la recomendamos porque creo que no solamente va a ser divertida, va a ser entretenida, también vas a llevarte algo, va a haber un mensaje que puedas llevarte si tú lo ves con ojos de querer recibir
1: Claro,
0: algo.
1: sí, con una mente
0: Vas,
1: abierta.
0: así es. Y realmente que tú puedas abrirte a esta oportunidad, tener una presencia cerca de ti y que tú también seas para otra persona la persona que diga, me tienes a mí. Estoy aquí para ti, yo puedo ayudarte, yo estoy, soy la voz de Dios para tu vida el día de hoy, ¿no? Y que en medio de lo que tú y yo vivimos, sepamos que Dios nos ama
1: Así es.
0: profundamente y busca acercarse a nosotros.
1: Claro.
0: No estamos solos, Él, no es que nosotros le busquemos a Él, no es que seamos nosotros la clavija que busca la conexión, sino que es Él el que está acercándose a nosotros todo el tiempo tratando de entrar en una relación, de tener intimidad con nosotros y de transformar nuestras
1: Y
0: vidas.
1: cuando nosotros decimos esto, cuando nos damos cuenta de que necesitamos ayuda, necesitamos a alguien y podemos decir incluso no tengo a nadie, el Señor te dice me tienes a mí,
0: Claro.
1: porque su respuesta a ese lloro, a ese clamor, es no es una condena, sino es su presencia con
0: Sí.
1: nosotros. Y verdaderamente cuando lo tienes a Él no te vuelves. Claro, a veces llega la soledad y te puedes volver a sentir solo, te puedes volver a sentir pues apartado y alejado. Sin embargo, cuando tienes al Señor, recuerdas que tienes al Señor, pues dices, pues yo no estoy solo, Dios
0: Sí.
1: está conmigo y Él me acompaña a través de tantas cosas y Él nos ha rodeado de su presencia a través de, por ejemplo, la naturaleza, a través del
0: Para
1: canto de los
0: mostrar, sí.
1: pájaros, de la lluvia, se
0: Sí.
1: muestra a nosotros y nos dice, yo estoy aquí presente, nada más que a veces no queremos darnos cuenta o no podemos verlo, pero siempre podemos sentirlo cerca de nosotros.
0: Así es. Pues muchas gracias por habernos acompañado el día de hoy. Estamos terminando este mensaje y ojalá que pueda ser de reflexión para tu vida acerca del valor de la amistad, del apoyo que nos pueden dar los amigos. Como nos dice Rafa, saludos a Rafa Vallado, a Daniel Cel. Con mucho cariño les enviamos un abrazo donde se
1: Sí,
0: encuentran.
1: un abrazo.
0: Gracias por acompañarnos y que este fin de semana tú puedas convertir esta palabra en acción. Si tú te sientes solo, busca a una persona a la cual acercarte. Si tú ves a alguien que se siente solo, sé esa clavija que busca la conexión, ese que se acerca y que dice, aquí estoy, ¿cómo estás? ¿Qué puedo hacer por ti? ¿En qué puedo ayudarte? Sal de la máscara de la soledad. Sal de esa máscara que nos ha hecho creer que no necesitamos nada, que nadie es indispensable en nuestras vidas y que podemos nosotros seguir adelante solos.
1: Así
0: No es
1: es.
0: así. Dios nos ha dado la bendición de tener gente cerca y estoy seguro que tus mejores amigos, sé que tienes amigos, pero tus mejores amigos aún pueden ser aquellos a los que no conoces hasta
1: Todavía.
0: el día de hoy. Te animamos a pasar tiempo también en sintonía de Vida Nueva, que este fin de semana puedas aprovechar los programas que todavía tenemos en vivo para ti. Si es la primera vez que encuentras la frecuencia, si no te habías dado cuenta de que había programas en vivo y algún contenido, mañana tenemos programas en vivo que puedes aprovechar durante la mañana, que puedan ser de bendición a tu vida. Y bueno, nosotros nos vamos, te
1: Así es.
0: dejamos por hoy, pero queremos decirte que Dios también te ama y te está buscando. Él está esperando que tú quites esa máscara, abras tu corazón para poder venir a tu vida y transformarla grandemente. Que
1: Así
0: Dios
1: es.
0: te bendiga, que tengas un excelente fin de semana y recuerda nuestro consejo de siempre. Siempre que puedas, hazlo todo
1: En
0: en
1: familia.
0: familia. Bendiciones.

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1: Santo Espíritu de Dios, vamos, levanta tus manos y dilo.